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1: Y la información. A pesar de las controversias en Eagle Pass y el condado de Maverick, el alcalde Carlos Jacobo Rodríguez respaldó el proyecto del tercer puente internacional Puerto Verde, obra que también cuenta con el respaldo de la presidenta Claudia Sheinbaum. Aseguró que este proyecto busca mejorar las operaciones de exportación e importación de la industria local, que además se complementará con la remodelación y ampliación de la carretera federal 57, impulsando el desarrollo económico de la entidad. Este lunes en el Auditorio José Vasconcelos iniciaron oficialmente los registros del programa Vivienda para el Bienestar, iniciativa que busca apoyar a las familias de escasos recursos en poder lograr su patrimonio, indicó Jonathan Ábalos Rodríguez. El coordinador de la Comisión Nacional de la Vivienda indicó que Piedras Negras es la primera ciudad fronteriza de Coahuila en aplicar el programa, que contempla en una primera etapa 150 casas con una inversión aproximada de 600,000 pesos cada una. Por su parte, el alcalde Carlos Jacobo Rodríguez destacó la aportación de su gobierno de un predio para dicho proyecto, resaltando la política social del gobierno federal que busca mejorar la calidad de vida de la población sin distinciones. El contador público Salomón N., de 36 años, se quitó la vida al colgarse en un domicilio ubicado en la calle Acacia de la Colonia Bosques, en el municipio de Nava, confirmó Rigoberto Raúl Rodríguez Ríos, delegado de la Fiscalía General del Estado. Añadió que este deceso representa el suicidio número 10 en la zona de los 5 manantiales, que sumados a los 27 registrados en Piedras Negras, llega a un total de 37 suicidios en lo que va del presente año. James Anthony García, de 29 años de edad, fue detenido en el puente internacional 2 cuando regresaba de Piedras Negras, al contar con una orden de arresto activa en San Antonio por ocultar a un menor reportado como desaparecido. El sujeto fue entregado por oficiales de aduana y protección fronteriza a diputados de sheriff del condado de Maverick, en espera de que sea trasladado a la comunidad en donde es requerido, informó el teniente Efraín Valdés. Elementos de la Agencia de Investigación Criminal detuvieron a Luis Alejandro N., de 29 años de edad, y a Javier Alejandro N., de 26, imputados por el delito de violencia contra miembros o integrantes de seguridad. Sin embargo, ambos sujetos están involucrados en el robo a una sucursal de Oxxo en el fraccionamiento Los Olivos, donde tras un cristalazo se llevaron la caja registradora, misma que ya fue recuperada por las autoridades. Elementos de la Policía Civil Coahuila recuperaron una camioneta pick-up Ford F-150 que había sido reportada como robada por Alfredo Tavera Rocha en hechos ocurridos durante la mañana del domingo en la calle Aldama. El vehículo fue localizado en el cruce de Padre de las Casas y Jiménez de la zona centro, hecho por el que se investiga a dos sujetos, amigos de la exesposa del afectado, como presuntos responsables. Un joven de 20 años de edad, identificado como José Refugio Cortés, fue detenido por agentes de sheriff del condado de Maverick luego de agredir físicamente a su propia madre, de acuerdo al reporte del teniente Efraín Valdés. Señaló que el incidente ocurrió el domingo por la madrugada en un domicilio ubicado en la calle Zaragoza, en el área de Balcones Heights, por lo que la afectada decidió denunciarlo a las autoridades y fue detenido. El cuerpo multidisciplinario de inspectores municipales clausuró y multó a 5 establecimientos este fin de semana. Entre ellos se encuentran un restaurante bar, 2 bares y 2 quintas recreativas, informó su titular, Alejandro de Hoyos. Señaló que en el restaurante bar un empleado sacó cerveza fuera del horario permitido, mientras que los 2 bares operaban fuera de horario y las 2 quintas tenían menores de edad consumiendo bebidas alcohólicas en su interior. Esta fue una producción de Radio Zócalo Noticias en la voz de Armando López Capetillo.
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1: Un momento, Anspac. ¿Sabías que la honestidad es un valor? Porque es el recato en las acciones o palabras. Reconocer las consecuencias de nuestros actos, al igual que la justicia, que nos hace dar a cada cual lo que nos corresponde. Este fue un momento ANSPAC.
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1: Revista del Consumidor. Radio.
2: ¿Margarina o mantequilla? Aunque pueden parecer iguales y usarse para preparar muchos alimentos, tienen diferencias importantes.
1: Su origen, composición y características no son las mismas. Por eso, antes de elegir, infórmate con el estudio de calidad que Profeco les hizo a estos productos.
2: Y en la sección Consuminis, descubrirás una nueva forma de consumir sin tener que gastar. Intercambia, juega y comparte.
1: Una forma sencilla de aprovechar todas esas cosas que hace mucho ya no usas, que están en buen estado y que otra persona puede estrenar.
3: Revista del Consumidor.
2: El Laboratorio Nacional de Protección al Consumidor analizó 43 productos, 28 mantequillas y 15 margarinas para conocer su calidad y verificar que cumplan con la información que ofrecen.
1: Pero antes de conocer los resultados, la química Margarita Gómez Sánchez nos explica qué diferencia una mantequilla de una margarina.
4: Hola, ¿qué tal? Soy la QFD Guadalupe Margarita Gómez Sánchez y estamos en el Laboratorio Nacional de Protección al Consumidor. Y aquí realizamos el estudio de calidad de margarinas y mantequillas. Bueno, una de las grandes dudas que surge como consumidores es la diferencia entre mantequillas y margarinas. Fundamentalmente es el origen de sus grasas. Las mantequillas provienen de leche, básicamente de crema de leche, y en este caso pues son grasas saturadas, por lo mismo. Tienen un aproximadamente de 80% de grasa. Pero bueno, también podemos encontrar algunas vitaminas como la A, la E, la D y calcio. En cambio, por ejemplo, las margarinas, su origen es vegetal. Provienen sus grasas de aceites vegetales. Pero para que puedan tener la consistencia que conocemos, necesitan llevar un proceso. En ese proceso, algunos de nuestros productos pueden llegar a presentar grasas trans. Aunque bueno, la otra contraparte es que llegan a tener un 60% de grasa.
2: Se analizaron 28 mantequillas y 15 margarinas. La mayoría declara que no contiene sal.
1: ¿Qué pruebas se aplicaron?
4: Las pruebas que se realizaron fue información al consumidor, contenido neto, cantidad de agua, la cantidad de grasa, el tipo de grasa, la cantidad de sal presente y en este caso también el contenido energético que proporciona.
2: Se revisó que cumplan con los requisitos de información comercial y que esta sea verdadera. Deben indicar, entre otros,
1: marca, denominación, contenido neto, lista de ingredientes, fecha de caducidad, alérgenos y leyenda de conservación.
2: Pasaron por la báscula, pero ¿para qué?

0: se realiza esta prueba?
1: Para comprobar que el producto contenga la cantidad indicada en su etiqueta. Las personas consumidoras tienen derecho a recibir información clara, veraz y comprobable.
0: Otro punto importante fue conocer qué tipo de grasa contienen.
1: Al ser la grasa el ingrediente principal y el elemento que determina si un producto puede llamarse mantequilla o margarina, se verificó que correspondiera con su denominación, grasa de leche en las mantequillas y aceites vegetales en las margarinas.
0: También se revisó el contenido de sodio. Aunque es un mineral necesario para el organismo, consumirlo en exceso puede relacionarse con problemas de salud.
1: ¿Y qué hay del aporte calórico?
0: De manera informativa, se calculó su contenido energético tomando como referencia que cada gramo de grasa aporta 9 kilocalorías.
1: Estos fueron los resultados.
2: Los resultados obtenidos en general fueron buenos. En este caso cumplieron con el contenido neto, el tipo de grasa, la cantidad de sal, salvo un producto que a lo mejor no cumplió con la cantidad necesaria para poderse denominar como margarina. Pero bueno, vamos a ver los resultados para que ustedes tomen sus propias decisiones.
0: Dos productos de la marca Lurpak se denominan mezcla de mantequilla con aceite de canola. Al no corresponder a una mantequilla o margarina, no cuentan con un estándar de calidad específico que los regule.
1: Un producto de la marca Gloria no debería llamarse mantequilla porque no cumple con el mínimo de grasa requerido por el estándar de calidad.
0: Y un producto de la marca Table Made no tiene la grasa suficiente para denominarse margarina.
1: Haz un consumo informado.
2: Algunas de las recomendaciones que podemos darles al momento de que ustedes van a hacer sus compras es que chequen que realmente su producto esté en refrigeración, que esté el envase en condiciones óptimas, que la fecha de caducidad está en tiempo y al tiempo de uso que le vayan a dar. También decidir si su producto que van a consumir lo necesitan con sal o sin sal, de acuerdo a lo que van a preparar. En este caso también es importante que cuando ustedes pongan su producto en su recipiente sartén, tenga una temperatura baja, puesto que si es muy alta puede llegar a quemarse o tomar coloración o sabor desagradables.
0: Recuerda que tanto la mantequilla como la margarina son productos con alto contenido de grasa. Las mantequillas contienen principalmente grasas saturadas y las margarinas suelen contener grasas trans, por lo que se recomienda moderar su consumo.
1: Consulta el estudio de calidad de mantequillas y margarinas en la Revista del Consumidor en su edición impresa o digital.
0: Porque un consumo saludable empieza con decisiones basadas en información veraz.
1: Ahora te daremos unas ideas para que las niñas y los niños se diviertan y puedan tener las cosas y juguetes que desean sin necesidad de gastar.
3: Revista del Consumidor.
0: ¿Te imaginas regresar a casa con un libro nuevo, un rompecabezas o ese juguete que llevabas meses buscando sin gastar un solo peso?
1: Sí se puede. Solo necesitas algo que ya no uses y muchas ganas de intercambiar.
0: Es una gran forma de conseguir cosas que te gusten. Además de ser divertida, ayuda a cuidar tu bolsillo y también al planeta.
1: ¿Has escuchado hablar del trueque?
0: Es una opción para el consumo cotidiano, sustentable y comunitario.
1: Es un intercambio. Tú das algo que ya no usas, pero que está en buen estado, y recibes otra cosa que alguien más ya no necesita.
0: Puede ser un juguete, un libro, una historieta, una mochila, ropa que ya no te quede, o hasta un juego de mesa.
1: Por ejemplo, imagina que tus patines ya no te quedan, pero una amiga tiene el libro que tanto querías leer. ¡Los dos ganan!
0: Lo mejor es que no necesitas gastar dinero para llevarte algo nuevo a casa.
1: Organizar un trueque o intercambio es muy fácil. Invita a tus amigas y amigos y pídeles que busquen objetos que ya no utilicen, pero que todavía estén completos y en buen estado. Eso sí, hay que limpiarlos hasta que luzcan bonitos.
0: Recuerda que un buen intercambio debe ser justo. Entrega únicamente cosas que tú también aceptarías recibir.
1: Además de divertirse, estarán dando una segunda vida a muchos objetos que, de otra forma, podrían quedarse olvidados en un cajón.
0: Eso ayuda a generar menos basura, aprovechar mejor los recursos y consumir de manera más responsable.
1: Y quién sabe, quizá descubras un libro que se convierta en tu favorito. Un rompecabezas que nunca habías armado o ese juguete que llevabas tiempo buscando.
0: Porque no siempre lo mejor es comprar algo nuevo. Muchas veces, compartir e intercambiar también es una gran opción.
1: Eso sí, para organizar el trueque, pide el apoyo de una persona adulta de confianza.
0: Reunirse, jugar, compartir y cuidar el planeta.
1: Todo al mismo tiempo.
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3: Revista del Consumidor.
0: En la edición 593 de la Revista del Consumidor, tenemos contenidos para todos los gustos. Y si quieres darte un chapuzón, consulta nuestra sección de Brújula de Compra.
1: Recabamos los precios de acceso a parques acuáticos o balnearios ubicados en 9 entidades del país para conocer los costos y características de los servicios incluidos en pases de un día sin hospedaje.
0: Si tienes una queja de algún proveedor de bienes o servicios, recuerda que en el teléfono del consumidor atendemos tu queja o denuncia.
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4: Para la tarde de este lunes esperamos cielo soleado y un día caliente con una máxima temperatura de 38 grados centígrados, 101 grados Fahrenheit, pero se sentirán 41, 106 grados Fahrenheit, viento soplando del sureste cerca de las 10 millas por hora, pero con ráfagas de hasta 20 millas. Esta noche será en su mayor parte despejado con una temperatura mínima en los 26 grados centígrados, 78 grados Fahrenheit, vientos del sureste entre 5 y 10 millas por hora, pero con ráfagas de hasta 20 millas, equivalentes a los 30 kilómetros por hora. Mañana martes, máxima de 39, 102 grados Fahrenheit, se sentirán 42, 107 grados Fahrenheit, mínima de 26, 79 grados Fahrenheit.
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4: Y en la información, a pesar de las controversias en Eagle Pass y el condado de Maverick, el alcalde Carlos Jacobo Rodríguez respaldó el proyecto del tercer puente internacional Puerto Verde, obra que también cuenta con el respaldo de la presidenta Claudia Sheinbaum. Aseguró que este proyecto busca mejorar las operaciones de exportación e importación de la industria local, que además se complementará con la remodelación y ampliación de la carretera federal 57, impulsando el desarrollo económico de la entidad. Este lunes en el Auditorio José Vasconcelos iniciaron oficialmente los registros del programa Vivienda para el Bienestar, iniciativa que busca apoyar a las familias de escasos recursos en poder lograr su patrimonio, indicó Jonathan Ábalos Rodríguez. El coordinador de la Comisión Nacional de la Vivienda indicó que Piedras Negras es la primera ciudad fronteriza de Coahuila en aplicar el programa, que contempla en una primera etapa 150 casas con una inversión aproximada de 600 mil pesos cada una. Por su parte, el alcalde Carlos Jacobo Rodríguez destacó la aportación de su gobierno de un predio para dicho proyecto, resaltando la política social del gobierno federal que busca mejorar la calidad de vida de la población sin distinciones. El contador público Salomón N., de 36 años, se quitó la vida al colgarse en un domicilio ubicado en la calle Acacia de la colonia Bosques, en el municipio de Nava, confirmó Rigoberto Raúl Rodríguez Ríos, delegado de la Fiscalía General del Estado. Añadió que este deceso representa el suicidio número 10 en la zona de los 5 manantiales, que sumados a los 27 registrados en Piedras Negras, llega a un total de 37 suicidios en lo que va del presente año. James Anthony García, de 29 años de edad, fue detenido en el puente internacional 2 cuando regresaba de Piedras Negras, al contar con una orden de arresto activa en San Antonio por ocultar a un menor reportado como desaparecido. El sujeto fue entregado por oficiales de aduana y protección fronteriza a diputados de sheriff del condado de Maverick, en espera de que sea trasladado a la comunidad en donde es requerido, informó el teniente Efraín Valdés. Elementos de la Agencia de Investigación Criminal detuvieron a Luis Alejandro N., de 29 años de edad, y a Javier Alejandro N., de 26, imputados por el delito de violencia contra miembros o integrantes de seguridad. Sin embargo, ambos sujetos están involucrados en el robo a una sucursal de Oxxo en el fraccionamiento Los Olivos, donde tras un cristalazo se llevaron la caja registradora, misma que ya fue recuperada por las autoridades. Elementos de la Policía Civil Coahuila recuperaron una camioneta pick-up Ford F-150 que había sido reportada como robada por Alfredo Tavera Rocha en hechos ocurridos durante la mañana del domingo en la calle Aldama. El vehículo fue localizado en el cruce de Padre de las Casas y Jiménez de la zona centro, hecho por el que se investiga a dos sujetos, amigos de la exesposa del afectado, como presuntos responsables. Un joven de 20 años de edad, identificado como José Refugio Cortés, fue detenido por agentes de sheriff del condado de Maverick luego de agredir físicamente a su propia madre, de acuerdo al reporte del teniente Efraín Valdés. Señaló que el incidente ocurrió el domingo por la madrugada en un domicilio ubicado en la calle Zaragoza, en el área de Balcones Heights, por lo que la afectada decidió denunciarlo a las autoridades y fue detenido. El cuerpo multidisciplinario de inspectores municipales clausuró y multó a 5 establecimientos este fin de semana. Entre ellos se encuentran un restaurante bar, 2 bares y 2 quintas recreativas, informó su titular, Alejandro de Hoyos. Señaló que en el restaurante bar un empleado sacó cerveza fuera del horario permitido, mientras que los 2 bares operaban fuera de horario y las 2 quintas tenían menores de edad consumiendo bebidas alcohólicas en su interior. Esta fue una producción de Radio Zócalo Noticias en la voz de Armando López Capeticho.
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3: Para la tarde de este lunes esperamos cielo soleado y un día caliente con una máxima temperatura de 38 grados centígrados, 101 grados Fahrenheit, pero se sentirán 41, 106 grados Fahrenheit, viento soplando del sureste cerca de las 10 millas por hora, pero con ráfagas de hasta 20 millas. Esta noche será en su mayor parte despejado con una temperatura mínima en los 26 grados centígrados, 78 grados Fahrenheit, vientos del sureste entre 5 y 10 millas por hora, pero con ráfagas de hasta 20 millas, equivalentes a los 30 kilómetros por hora. Mañana martes, máxima de 39, 102 grados Fahrenheit, se sentirán 42, 107 grados Fahrenheit, mínima de 26, 79 grados Fahrenheit.
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3: Y la información. A pesar de las controversias en Eagle Pass y el condado de Maverick, el alcalde Carlos Jacobo Rodríguez respaldó el proyecto del tercer puente internacional Puerto Verde, obra que también cuenta con el respaldo de la presidenta Claudia Sheinbaum. Aseguró que este proyecto busca mejorar las operaciones de exportación e importación de la industria local, que además se complementará con la remodelación y ampliación de la carretera federal 57, impulsando el desarrollo económico de la entidad. Este lunes en el Auditorio José Vasconcelos iniciaron oficialmente los registros del programa Vivienda para el Bienestar, iniciativa que busca apoyar a las familias de escasos recursos en poder lograr su patrimonio, indicó Jonathan Ábalos Rodríguez. El coordinador de la Comisión Nacional de la Vivienda indicó que Piedras Negras es la primera ciudad fronteriza de Coahuila en aplicar el programa, que contempla en una primera etapa 150 casas con una inversión aproximada de 600 mil pesos cada una. Por su parte, el alcalde Carlos Jacobo Rodríguez destacó la aportación de su gobierno de un predio para dicho proyecto, resaltando la política social del gobierno federal que busca mejorar la calidad de vida de la población sin distinciones. El contador público Salomón N., de 36 años, se quitó la vida al colgarse en un domicilio ubicado en la calle Acacia de la Colonia Bosques, en el municipio de Nava, confirmó Rigoberto Raúl Rodríguez Ríos, delegado de la Fiscalía General del Estado. Añadió que este deceso representa el suicidio número 10 en la zona de los 5 manantiales, que sumados a los 27 registrados en Piedras Negras, llega a un total de 37 suicidios en lo que va del presente año. James Anthony García, de 29 años de edad, fue detenido en el puente internacional 2 cuando regresaba de Piedras Negras al contar con una orden de arresto activa en San Antonio por ocultar a un menor reportado como desaparecido. El sujeto fue entregado por oficiales de aduana y protección fronteriza a diputados de sheriff del condado de Maverick en espera de que sea trasladado a la comunidad en donde es requerido, informó el teniente Efraín Valdés. Elementos de la Agencia de Investigación Criminal detuvieron a Luis Alejandro N., de 29 años de edad, y a Javier Alejandro N., de 26, imputados por el delito de violencia contra miembros o integrantes de seguridad. Sin embargo, ambos sujetos están involucrados en el robo a una sucursal de Oxxo en el fraccionamiento Los Olivos, donde tras un cristalazo se llevaron la caja registradora, misma que ya fue recuperada por las autoridades. Elementos de la Policía Civil Coahuila recuperaron una camioneta pick-up Ford F-150 que había sido reportada como robada por Alfredo Tavera Rocha en hechos ocurridos durante la mañana del domingo en la calle Aldama. El vehículo fue localizado en el cruce de Padre de las Casas y Jiménez de la zona centro, hecho por el que se investiga a dos sujetos, amigos de la exesposa del afectado, como presuntos responsables. Un joven de 20 años de edad, identificado como José Refugio Cortés, fue detenido por agentes del sheriff del condado de Maverick luego de agredir físicamente a su propia madre, de acuerdo al reporte del teniente Efraín Valdés. Señaló que el incidente ocurrió el domingo por la madrugada en un domicilio ubicado en la calle Zaragoza, en el área de Balcones Heights, por lo que la afectada decidió denunciarlo a las autoridades y fue detenido. El cuerpo multidisciplinario de inspectores municipales clausuró y multó a 5 establecimientos este fin de semana. Entre ellos se encuentran un restaurante bar, 2 bares y 2 quintas recreativas, informó su titular, Alejandro de Hoyos. Señaló que en el restaurante bar un empleado sacó cerveza fuera del horario permitido, mientras que los 2 bares operaban fuera de horario y las 2 quintas tenían menores de edad consumiendo bebidas alcohólicas en su interior. Esta fue una producción de Radio Zócalo Noticias en la voz de Armando López Capeticho.
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1: Esto es una caricia para el alma, una caricia para el corazón.
2: Decídete, valoras. Valórate, sana tu pasado, vive en el amor y recuerda que el perdón es un buen antídoto y un estupendo sedante, ya que te permite aceptarte y aceptar a los demás. La luz brilla si no eres ni víctima ni victiminario y centras tu vida en amar, no en competir, no en envidiar. Hay días radiantes cuando para ti es prioritario estar con Dios, amarlo con toda el alma y amar a otros como a ti mismo. Lo importante es tomar decisiones ahora mismo y no aplaces la felicidad para ti y los que dices amar. La vida se escapa en un instante fugaz.
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1: Ya es de noche, Señor, y te decimos, quédate con nosotros.
2: Que la luz de tu gracia no conozca nunca el anochecer en nuestras vidas.
1: Que el trabajo de este día haya sido como ofrenda sin defecto agradable a tus ojos.
2: Que en nuestras palabras y acciones hayamos sido luz del mundo y sal de la tierra para cuantos nos trataron.
1: Ilumina, Señor, nuestra noche y concédenos un descanso tranquilo.
2: Que mañana nos levantemos en tu nombre y podamos contemplar con salud y con gozo el amanecer de un nuevo día.
1: Es de noche, Señor. Quédate con nosotros.
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6: Para la tarde de este lunes esperamos cielo soleado y un día caliente con una máxima temperatura de 38 grados centígrados, 101 grados Fahrenheit, pero se sentirán 41, 106 grados Fahrenheit, viento soplando de sureste cerca de las 10 millas por hora, pero con ráfagas de hasta 20 millas. Esta noche será en su mayor parte despejado con una temperatura mínima en los 26 grados centígrados, 78 grados Fahrenheit, vientos del sureste entre 5 y 10 millas por hora, pero con ráfagas de hasta 20 millas, equivalentes a los 30 kilómetros por hora. Mañana martes, máxima de 39, 102 grados Fahrenheit, se sentirán 42, 107 grados Fahrenheit, mínima de 26, 79 grados Fahrenheit.
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6: Y en la información, a pesar de las controversias en Eagle Pass y el condado de Maverick, el alcalde Carlos Jacobo Rodríguez respaldó el proyecto del tercer puente internacional Puerto Verde, obra que también cuenta con el respaldo de la presidenta Claudia Sheinbaum. Aseguró que este proyecto busca mejorar las operaciones de exportación e importación de la industria local, que además se complementará con la remodelación y ampliación de la carretera federal 57, impulsando el desarrollo económico de la entidad. Este lunes en el Auditorio José Vasconcelos iniciaron oficialmente los registros del programa Vivienda para el Bienestar, iniciativa que busca apoyar a las familias de escasos recursos en poder lograr su patrimonio, indicó Jonathan Ábalos Rodríguez. El coordinador de la Comisión Nacional de la Vivienda indicó que Piedras Negras es la primera ciudad fronteriza de Coahuila en aplicar el programa, que contempla en una primera etapa 150 casas con una inversión aproximada de 600 mil pesos cada una. Por su parte, el alcalde Carlos Jacobo Rodríguez destacó la aportación de su gobierno de un predio para dicho proyecto, resaltando la política social del gobierno federal que busca mejorar la calidad de vida de la población sin distinciones. El contador público Salomón N., de 36 años, se quitó la vida al colgarse en un domicilio ubicado en la calle Acacia de la colonia Bosques, en el municipio de Nava, confirmó Rigoberto Raúl Rodríguez Ríos, delegado de la Fiscalía General del Estado. Añadió que este deceso representa el suicidio número 10 en la zona de los 5 manantiales, que sumados a los 27 registrados en Piedras Negras, llega a un total de 37 suicidios en lo que va del presente año. James Anthony García, de 29 años de edad, fue detenido en el puente internacional 2 cuando regresaba de Piedras Negras, al contar con una orden de arresto activa en San Antonio por ocultar a un menor reportado como desaparecido. El sujeto fue entregado por oficiales de aduana y protección fronteriza a diputados de sheriff del condado de Maverick en espera de que sea trasladado a la comunidad en donde es requerido, informó el teniente Efraín Valdés. Elementos de la Agencia de Investigación Criminal detuvieron a Luis Alejandro N., de 29 años de edad, y a Javier Alejandro N., de 26, imputados por el delito de violencia contra miembros o integrantes de seguridad. Sin embargo, ambos sujetos están involucrados en el robo a una sucursal de Oxxo en el fraccionamiento Los Olivos, donde tras un cristalazo se llevaron la caja registradora, misma que ya fue recuperada por las autoridades. Elementos de la Policía Civil Coahuila recuperaron una camioneta pick-up Ford F-150 que había sido reportada como robada por Alfredo Tavera Rocha en hechos ocurridos durante la mañana del domingo en la calle Aldama. El vehículo fue localizado en el cruce de Padre de las Casas y Jiménez de la zona centro, hecho por el que se investiga a dos sujetos, amigos de la exesposa del afectado, como presuntos responsables. joven de 20 años de edad, identificado como José Refugio Cortés, fue detenido por agentes del sheriff del condado de Maverick luego de agredir físicamente a su propia madre, de acuerdo al reporte del teniente Efraín Valdés. Señaló que el incidente ocurrió el domingo por la madrugada en un domicilio ubicado en la calle Zaragoza, en el área de Balcones Heights, por lo que la afectada decidió denunciarlo a las autoridades y fue detenido. El cuerpo multidisciplinario de inspectores municipales clausuró y multó a 5 establecimientos este fin de semana. Entre ellos se encuentran un restaurante bar, 2 bares y 2 quintas recreativas, informó su titular, Alejandro de Hoyos. Señaló que en el restaurante bar un empleado sacó cerveza fuera del horario permitido, mientras que los 2 bares operaban fuera de horario y las 2 quintas tenían menores de edad consumiendo bebidas alcohólicas en su interior. Esta fue una producción de Radio Zócalo Noticias en la voz de Armando López Capetillo.
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1: 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Un momento, Anspac. ¿Sabías que la honestidad es un valor? Porque es el recato en las acciones o palabras. Reconocer las consecuencias de nuestros actos, al igual que la justicia, que nos hace dar a cada cual lo que nos corresponde. Este fue un momento, Anspac.

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2: Para la tarde de este lunes esperamos cielo soleado y un día caliente con una máxima temperatura de 38 grados centígrados, 101 grados Fahrenheit, pero se sentirán 41, 106 grados Fahrenheit, viento soplando del sureste cerca de las 10 millas por hora, pero con ráfagas de hasta 20 millas. Esta noche será en su mayor parte despejado con una temperatura mínima en los 26 grados centígrados, 78 grados Fahrenheit, vientos del sureste entre 5 y 10 millas por hora, pero con ráfagas de hasta 20 millas, equivalentes a los 30 kilómetros por hora. Mañana martes, máxima de 39, 102 grados Fahrenheit, se sentirán 42, 107 grados Fahrenheit, mínima de 26, 79 grados Fahrenheit.
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2: Y la información. A pesar de las controversias en Eagle Pass y el condado de Maverick, el alcalde Carlos Jacobo Rodríguez respaldó el proyecto del tercer puente internacional Puerto Verde, obra que también cuenta con el respaldo de la presidenta Claudia Sheinbaum. Aseguró que este proyecto busca mejorar las operaciones de exportación e importación de la industria local, que además se complementará con la remodelación y ampliación de la carretera federal 57, impulsando el desarrollo económico de la entidad. Este lunes en el Auditorio José Vasconcelos iniciaron oficialmente los registros del programa Vivienda para el Bienestar, iniciativa que busca apoyar a las familias de escasos recursos en poder lograr su patrimonio, indicó Jonathan Ábalos Rodríguez. El coordinador de la Comisión Nacional de la Vivienda indicó que Piedras Negras es la primera ciudad fronteriza de Coahuila en aplicar el programa, que contempla en una primera etapa 150 casas con una inversión aproximada de 600 mil pesos cada una. Por su parte, el alcalde Carlos Jacobo Rodríguez destacó la aportación de su gobierno de un predio para dicho proyecto, resaltando la política social del gobierno federal que busca mejorar la calidad de vida de la población sin distinciones. El contador público Salomón N., de 36 años, se quitó la vida al colgarse en un domicilio ubicado en la calle Acacia de la colonia Bosques, en el municipio de Nava, confirmó Rigoberto Raúl Rodríguez Ríos, delegado de la Fiscalía General del Estado. Añadió que este deceso representa el suicidio número 10 en la zona de los 5 manantiales, que sumados a los 27 registrados en Piedras Negras, llega a un total de 37 suicidios en lo que va del presente año. James Anthony García, de 29 años de edad, fue detenido en el puente internacional 2 cuando regresaba de Piedras Negras al contar con una orden de arresto activa en San Antonio por ocultar a un menor reportado como desaparecido. El sujeto fue entregado por oficiales de aduana y protección fronteriza a diputados de sheriff del condado de Maverick en espera de que sea trasladado a la comunidad en donde es requerido, informó el teniente Efraín Valdés. Elementos de la Agencia de Investigación Criminal detuvieron a Luis Alejandro N., de 29 años de edad, y a Javier Alejandro N., de 26, imputados por el delito de violencia contra miembros o integrantes de seguridad. Sin embargo, ambos sujetos están involucrados en el robo a una sucursal de Oxxo en el fraccionamiento Los Olivos, donde tras un cristalazo se llevaron la caja registradora, misma que ya fue recuperada por las autoridades. Elementos de la Policía Civil Coahuila recuperaron una camioneta pick-up Ford F-150 que había sido reportada como robada por Alfredo Tavera Rocha en hechos ocurridos durante la mañana del domingo en la calle Aldama. El vehículo fue localizado en el cruce de Padre de las Casas y Jiménez de la zona centro, hecho por el que se investiga a dos sujetos, amigos de la exesposa del afectado, como presuntos responsables. Un joven de 20 años de edad, identificado como José Refugio Cortés, fue detenido por agentes de sheriff del condado de Maverick luego de agredir físicamente a su propia madre, de acuerdo al reporte del teniente Efraín Valdés. Señaló que el incidente ocurrió el domingo por la madrugada en un domicilio ubicado en la calle Zaragoza, en el área de Balcones Heights, por lo que la afectada decidió denunciarlo a las autoridades y fue detenido. El cuerpo multidisciplinario de inspectores municipales clausuró y multó a 5 establecimientos este fin de semana. Entre ellos se encuentran un restaurante bar, 2 bares y 2 quintas recreativas, informó su titular, Alejandro de Hoyos. Señaló que en el restaurante bar un empleado sacó cerveza fuera del horario permitido, mientras que los 2 bares operaban fuera de horario y las 2 quintas tenían menores de edad consumiendo bebidas alcohólicas en su interior. Esta fue una producción de Radio Zócalo Noticias en la voz de Armando López Capetillo.
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9: Piensa y mejora. En el oscuro tiempo de los nazis, una de las familias judías era llevada en tren a un campo de exterminio. En un vagón iban dos hermanos y el mayor había prestado al menor sus mejores zapatos. El hecho fue que en un cambio del tren, el menor perdió esos zapatos y el mayor se desató en fuertes improperios. Durante todo el viaje lo ofendió, cogido por la ira, hasta que llegaron a un destino que nadie esperaba. Ahí los separaron y nunca más se volvieron a ver, porque el menor murió en un horno crematorio. El mayor sobrevivió y cuando fue liberado por los aliados, buscó sin descanso a su hermano y a sus padres. Con el alma desolada, descubrió que había muerto y confesó llorando a sus amigos. Ese día, nefasto, hice esta promesa: nunca más ofenderé a los que amo, porque esas palabras pueden ser las últimas que les diga.
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Música de José Luis Beltrán y compañía, lo que acabas de escuchar, 9:13 a.m. Y me da muchísimo gusto saludarles en este martes ya, 28 de julio del año 2026. Soy Edith Domínguez, contigo hasta las 12:00 p.m. Ya lo sabes, martes maratónico para una servidora. Y ya estamos aquí en modo contento, modo actitud, modo positivo, lista para estar contigo en esta rica mañana. Bueno, tan rica no. 30 grados Celsius, ya marca el termómetro, 86 grados Fahrenheit. Será un día sumamente caluroso, así lo está marcando el Servicio Meteorológico Nacional. Déjeme actualizar la página en estos momentos para decirles lo que nos está indicando la página del, le repito, del Servicio Meteorológico Nacional, que nos dice que hoy será un día soleado y caluroso, una máxima en los 38 grados, pero el índice de calor, 42 grados Celsius, viento soplando del sureste de unos 15 kilómetros por hora. Esta noche un mayormente despejado, una temperatura mínima de 26 grados, y pues bueno, a lo largo de la semana será igual el índice de calor, pues alrededor de los 42 grados Celsius. Tome las debidas precauciones. Estoy checando 39, viernes 38, sábado 39. Creo que el jueves será el día más caluroso de esta semana. No hay posibilidad de precipitación pluvial, así que a tomar las debidas precauciones en esta mañana, ¿ok? Y bueno, vamos a saludar a quienes hoy amablemente están celebrando su día de santo. Así que si tú conoces a alguien que lleve el nombre, déjame y te digo, de Víctor, de Melchor o de Acacio, pues felicítales el día de hoy, celebran su día de santo. Para quienes hoy cumplen años o celebran una fecha importante en su vida, lo mejor de lo mejor en este 28 de julio. ¿Qué aconteció un día como hoy? Vamos a recordar. Vamos al año 1914, arranca la Primera Guerra Mundial tras el asesinato del archiduque Francisco Fernando de Austria, heredero del trono austro-húngaro por parte de Gavrilo Princip. Austria-Hungría declaró la guerra a Serbia. En un mes, los países de toda Europa formaron alianzas y declararon la guerra a otras alianzas. La guerra enfrentó el Imperio Británico, Francia, el Imperio Ruso, Italia y Estados Unidos contra Alemania, Austria-Hungría, el Imperio Otomano y Bulgaria. Años más tarde, hablamos del año 2005, el IRA ordena formalmente el fin de su campaña armada y anuncia que la organización republicana seguirá un camino democrático que terminará con más de 30 años de violencia. Este anuncio se recibe por todas partes como una forma importante de seguir el acuerdo del Viernes Santo firmado en 1997. Hechos que acontecieron un día como hoy, pero de hace ya algunos años. Hoy es el Día Mundial contra la Hepatitis. Sí, hoy 28 de julio se celebra esta fecha, un evento proclamado por la Organización Mundial de la Salud que busca concienciar y disminuir las infecciones por hepatitis virales en el mundo. Precisamente así las cosas en el mundo el día de hoy. 9:16 a.m, pongo a tu disposición ya el centro de mensajes 878-114-4720. 878-114-4720 disponible para ti en esta mañana. Así que te invito a que leerte, escucharte o bien solicitar algún tema, con gusto te voy a estar complaciendo, ¿ok? Bueno, vámonos con música en este martesito rico y te dejo, la verdad, con música de las Estrellas de Piedras Negras, ¿eh?

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1: Y con la hermosa voz de Samuel Hernández, vamos a ponernos a cuentas con el de arriba esta mañana. Así que en este martes, vamos a buscar este momento de silencio para conversar contigo, Señor. Para meditar tu palabra. Para preguntarte, ¿cuál es tu plan hoy sobre mí? ¿Qué quieres de nosotros el día de hoy, Señor? Danos la gracia de saber vivir cada momento del día de cara a ti. Que no nos preocupe el que dirán de nosotros los demás, sino lo que tú ves y sabes de nosotros. Eso es lo realmente importante. Por eso te pedimos que nos des gracia para en todo momento ser lo que debemos ser. Cristianos coherentes. Que esas palabras y esas acciones vayan de acuerdo a nuestra fe. Danos fuerza de voluntad para vencer nuestro comodismo. Dejar de pensar en nosotros para servir a los demás. Que sepamos buscar estos momentos del día para elevar nuestros ojos a ti, Señor. Que no se nos olvide que nuestra meta definitiva es el cielo y que todo lo demás pasa. Te pedimos por los que en estos momentos pasan por momentos difíciles, los enfermos, sus familias, los que han perdido la fe, los que han perdido la paz, por los desanimados, los desahuciados. A todos, Señor, llena nuestro corazón de tu paz, de tu amor. Danos la gracia de caminar este día con serenidad, con la confianza puesta en ti, porque, Señor, tú todo lo sabes, tú todo lo puedes, y tú sabes que nosotros te amamos.

La voz de Samuel Hernández. Y después de ponernos a cuentas con el de arriba esta mañana 9:25, nosotros vamos a continuar con la música, con toda la descarga musical que traemos en esta mañanita. 878-114-4720. ¿Se acuerda usted de esto? Báilele. Uy, los Mendoza, Mundo Nuevo. La voz de Grupo Energía.

música de Grupo Energía, recordando a Poncho Mendoza, Frankie Mendoza, con 28 minutitos, no hombre, ¿qué le digo? Saludo a Maricelo Valle, con mucho gusto ahí en Colonia Altamira, La música de Kino Esparza y sus Sistemáticos. Uy, qué rolita,

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Hablamos del grupo Los Cisnes. Esta agrupación que, pues bueno, participaron por allá Raúl Chicho Cisneros y Martín Tin Cisneros, por supuesto. Y pues bueno, es una de las tantas agrupaciones de aquí de nuestra ciudad que nos encanta recordar, esos ayeres. Así que, pues bueno, saludamos a la familia Cisneros, por supuesto. Y pues vamos a saludar esta mañana a quienes hoy amablemente están acompañándonos y se han reportado al centro de mensajes en este ya martesito 28 de julio del año 2026, 9 de la mañana con 41 minutitos. Y saludo a la hermosa Nancy Franco, que ya nos acompaña en este martes. Saludamos a la bandita de Leo y Encanto, ya Juan Zúñiga se reporta. Saludo y aprovecho para saludar a todos los chicos que andan en ruta ya trabajando en esta mañana. A ver, déjenme y les digo, por ahí anda, déjenme y les digo, Luis Jiménez, allá en Abaco, Coahuila. Aquí está, pues, por supuesto, Zúñiga, que ya nos acompaña, Juan Zúñiga, Juan Carlos, Lorenzo, Roldán, Lupita, Alfaro, Abel, Telma, Pedro, Contreras, Coque Ochoa, Jairo, Rogelio, Gamboa, todos en sintonía, por supuesto, de la Endiabladamente Buena. Saludamos a los chicos ahí en el sector aeropuerto, Martín Pulido, Marco, Mario, Cuco, el profe Martín Pérez y el Junior Pulido, que andan, pero ya bien activos en esta mañana. Saludo con gusto a la prima Mari, ya en sintonía también en este martesito. Saludo a los chicos. A ver, chicos, me pone nada más buenos días, porque yo pongo saludos, chicos. No sé el número, no lo alcanzo a reconocer porque no me deja entrar a los mensajes anteriores, así que pues bueno, saludos, no sé quién son, no sé quién es, pero si me pueden decir, me pusieron la imagen de los Simpson, para que sepan. Saludamos en esta mañana, saludo a Ángel González y a Juanita Martínez, y en sintonía de la Santa Anotada, su rolita, chicos, gracias por la compañía. Saludo al tumbero mayor Roberto Carrillo, que ya nos está acompañando esta mañana, dice, bonita oración, mándame un saludo para Celia y Marcos Gamiño, que se nos adelantó, mi negrito, sí, nuestro buen amigo Mike Gamiño. Bueno, ¿qué le digo? También amigo de hace muchísimos años, vecino, bueno, son cosas de la vida, pero ya está descansando, y abrazote hasta el cielo allá nuestro buen amigo Mike Gamiño. Y pues bueno, saludamos al primazo Woody. ¿Qué onda, primo? ¿Cómo andamos? Buenos días. Saludos a la prima Alicia y al primo Woody, que ya nos están acompañando esta mañana. Dice, ya andamos aquí. Pues es que anda trabajando lejos, primo. Nomás lo veo ahí que sube sus estados, que anda por allá. Pero bueno, es trabajo. Es chamba, bendito Dios. Así que saludamos al primazo Woody en esta mañana. Saludo a Tico y Japo. Buenos días, chicos. Están escribiendo en esta mañana. Gracias por estar en sintonía. Saludo a Polito Guerra e Isaac, que ya también nos acompaña en esta mañana. Ya están en sintonía. Dice, saludo a Rodolfo García en Villa de Fuente, también ya acompañándonos en este martes. Saludo a Sammy en Villa de Fuente, ya también en sintonía, que todo se venda, Sammy, el día de hoy, así que le saludamos. Saludo, dice, muy buenos y hermosos días, somos gente que te escucha todos los días acá en el fraccionamiento Retama, gracias por acompañarnos todos los días en el trabajo. No, hombre, gracias a ustedes por sintonizarnos, por acompañarme a mí en esta mañana, y les saludo con mucho gusto. Dice, no, todos los días, felicitaciones por tu programa y más por el momento de la oración, somos del fraccionamiento Retama, pero ¿quiénes son, chicos? Mándenme los nombres para saludarles en esta mañana. Gracias de verdad por estar muy, muy bien. Dice ahorita que pusiste a los sistemáticos, hablemos de la tercera edad, y estoy seguro tu radioescucha nos gustaría, aunque fueran 15 minutos de nuestros grupazos del pasado, de mi piedritas del alma. Saludos a Rodolfo García. Sí, los sistemáticos, una de las grandes agrupaciones de nuestra ciudad, que hicieron, por supuesto, pues lo suyo. De ahí vino Tin Cisneros y Polilla y muchos otras agrupaciones. Me encanta recordar también ahorita que incluíamos a los aquí en los Parce, los sistemáticos, esa música, esos instrumentos que se escuchaban padrísimo, de verdad. Saludos a los Esparza, por supuesto. Y bueno, saludamos también en esta mañana a
Déjenme, les digo a la racita de Daystar, que ya también están en sintonía: Otto, Juanga, Pedrito, Joel, Oscar, Mario Ávila, Chapo, Güero García, el ingeniero Martín y Valiente. Les saludamos en esta mañana. Tabito, el chisqueado de calidad por allá, dice: buenos días, mándanos saludos a todos los de la tarimera Mafinta, a los asalariados. Qué bárbaro, chicos, ¿cómo andamos? Buenos días, gracias por estar en sintonía. Dice, saludos, dice: ok, buenos días, Gamboa, ya en sintonía. Andas solo, Gamboa, ya no andas con Rogelio. A ver, dice, ok, y me está pidiendo algo de los Reyes Locos. Aquí lo estoy anotando, con mucho gusto. Claro que sí. A ver, me está escribiendo Gamboa. A ver, ¿qué pasó con Rogelio o qué rollo? Dice, solo ya, gracias a Dios. Qué bárbaro, Gamboa. Y no me digas que también Rogelio desertó. O sea, como los otros, que nada más un poquitín y luego ya, bueno, dicen bye. Ah, anda en otra ruta. Bueno, saludos a Rogelio, anda en otra ruta, ¿ok? Saludamos a la familia Briones, que ya nos acompaña ahí en la mera curva de Villa de Fuente. Tali, Ricky, Marco, Johan, Jared, Toño Briones, ahí enseguidita, todos los chicos, Ricky, todos, les saludamos en esta mañana. Y ahí en Team Master, en Eagle Pass, Texas, Héctor y Rebel Briones, José Becerra y Oscar González, ya en sintonía, por supuesto. Ok, me están pidiendo Tico y Japo algo de los socios del ritmo. Claro que sí, con mucho gusto. Martín Pulido también ya está solicitando sus temas, ya, claro que sí, también les saludamos. Saludos, dice, en Colonia Bravo, a Norma y Ricardo Vázquez. Gracias, chicos, por estar en sintonía. Les saludamos también, ya parte de la comunidad de La Santa, así que les saludamos. Gracias, chicos, por estar en sintonía. Bueno, a ver, Roberto Carrillo, dime tú si esto te parece, porque nos había solicitado, y les voy a dejar con algo de otra de las agrupaciones de nuestra ciudad. Es el grupo Guabrava, de Nicandro Díaz, ¿eh? Se llama La Pomadita.

0: pausa porque me regaña Mayra, ¿eh?
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0: Y bueno, estamos de regreso a 9:53 a.m. Voy a saludar al señor José Cárdenas, que nos acompaña en el centro de la ciudad. Manda felicitar a sus nietos José Antonio Cárdenas y Jesús Emanuel Cárdenas, que estuvieron cumpliendo años. Así que mil felicidades para ellos, pues deseándole lo mejor de parte del señor José Cárdenas, ¿ok? 9:54 a.m. A ver si usted se acuerda de esto. Otra de las agrupaciones de nuestra ciudad. Como dicen allá en Eagle Paz, Texas, pura Colonia González. Ahí saludamos en Eagle Perfumes, ¿eh?

9:58 y así despedimos la primera hora de Puro Show. Vamos a la información y regresamos con más música y complacencias, por supuesto. Saludamos a Gillo Eje Eje. Y al mudo también, que marca la cabina y no habla.

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4: Esperamos un cielo completamente soleado y caluroso, 37 grados como máxima temperatura en la sombra, con sensación por momentos en los 40 grados. El viento estará soplando del sureste entre 15 y 20 kilómetros por hora. Para esta noche la mínima desciende a los 25 grados con el cielo despejado. Para mañana 36 grados como máxima, la mínima en los 25. Y para el inicio del próximo fin de semana, temperaturas calcinantes en los 38 como máxima y la mínima de los 26 grados.
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4: Esta es la información. El gobernador Manolo Jiménez dijo que está a la espera de conocer el resultado de los expertos sobre la explotación del gas shale en Coahuila, pero lo que le han adelantado es que hay condiciones para que ello sea palanca de desarrollo, cuidando el medio ambiente. Lo anterior tras el anuncio de la presidenta Claudia Sheinbaum de que a finales de junio e inicios de julio daría a conocer el informe de estudios que realizó el gobierno federal mediante expertos para saber la viabilidad en la explotación de este recurso. Ante las críticas por el fracking, Manolo Jiménez aseveró que si fuera real el daño que dicen que provoca, toda esa parte de Texas donde ya se extrae el gas estaría deshabitada, sin fauna silvestre ni gran producción de ganado, y estaría además contaminando el río Bravo. Representantes de al menos 10 constructoras y empresas involucradas en el proyecto de Puerto Verde se reunieron con autoridades de Aduana y Protección Fronteriza para discutir temas relacionados a la obra y afectaciones del muro fronterizo. Entre los participantes se dialogó con directivos de Puerto Verde para revisar el posicionamiento y así asegurar la alineación entre el cruce y el muro fronterizo, siendo prioridad salvaguardar el intercambio comercial. Al cumplirse este martes la mitad de la administración de la nueva historia, es la misma ciudadanía quien tiene sus calificaciones y opiniones en cuanto al desempeño del ayuntamiento, consideró el alcalde Jacobo Rodríguez, pero resaltó que entre los rubros en los que se ha destacado su administración está la efectividad gubernamental, primer lugar nacional, y seguridad al regresar al segundo lugar en el país y se mantiene primero en las fronteras. El edil se comprometió a continuar con la buena administración de los recursos públicos y las finanzas municipales sanas, pero a la par de seguir impulsando todas y cada una de las direcciones para lo que resta de su gobierno. Tras acompañar a personal federal en la supervisión del terreno donde se desarrollará, el alcalde Jacobo Rodríguez indicó que el programa Viviendas del Bienestar podría estar arrancando en 2 o 3 semanas para esta frontera. Además, informó que el predio es de 1.2 hectáreas y se contempla la construcción de al menos 200 viviendas en una modalidad de multifamiliares de hasta 4 pisos, para lo cual fue necesaria una adecuación al reglamento municipal. Por segunda ocasión, Constellation Brands destinó recursos para apoyar a la Casa Hogar Casa Misericordia en Nava, lo que le permitió remodelar y equipar ciertas áreas, las cuales ya presentaban un deterioro. Así lo declaró Mariflor Trujillo. Ella es la administradora de Hands and Feet, quien indicó que gracias a ello se ha logrado rehabilitar el área de la lavandería, instalar un mini split en la sala de psicología, así como construir un baño para las visitas. Constellation Brands recibió el Premio Nacional de Calidad por parte del Instituto para el Fomento a la Calidad Total, tras destacar por su desempeño, competitividad, generación de valor sustentable y compromiso con sus grupos de interés. La cervecera fue evaluada en temas como estrategia, liderazgo, enfoque al cliente, valor social, creación de valor, transformación digital, capital humano y valor entregado a clientes, colaboradores, sociedad, proveedores y accionistas. Nina Mayagoitia, vicepresidenta de Comunicación y Responsabilidad Social de la empresa, dijo que su operación se basa en estándares internacionales de calidad, innovación y sustentabilidad, así como en una visión de largo plazo. El programa de practicantes de Constellation Brands sigue siendo un programa de excelencia que le permite a los futuros graduados de universidad tomar la experiencia necesaria antes de incorporarse al mundo laboral. Al respecto, la coordinadora de las ingenierías de robótica y mecatrónica de la Universidad Politécnica de Piedras Negras, Ileana Martínez, comentó que es un orgullo ver cómo sus estudiantes van creciendo de manera personal y profesional con dicho programa. Por su parte, Jorge Luis Aguilar Martínez, director de carreras de mecatrónica de la Universidad Tecnológica del Norte de Coahuila, dijo que fueron testigos de cómo es que se cumple con el objetivo de esta capacitación hacia los jóvenes. Esta ha sido una producción para Radio Zócalo Noticias. Le ha informado Miguel Ángel Pérez Ruiz.
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5: 10 de la mañana con 7 minutitos. Arrancamos la segunda hora de Puro Show. Y voy a complacer a Juan Zúñiga, de la bandita de Leo y Encanto, ¿eh? Aquí está la rolita. Saludo a Palma y a toda la racita de Cimas, ¿eh?

Ya salió el pan. Saludamos a Carla y Valentín, ¿eh? Ya en sintonía, 10 de la mañana con 10 minutitos. Esta rolita me la solicita Sammy en Villa de Fuente. Y le saludamos, deseando que todo se venda el día de hoy. Y a protegerse del sol, Sammy. La música del tropicalísimo Apache. ¿Dónde andas, Cassandra?

complaciendo esta mañana. Voy a saludar ahí en el sector aeropuerto a Martín Pulido, Marco, Mario Cuco, el Junior Pulido, el profe Martín Pérez, que dicen que se están hidratando con puro refresco.

0: Saludos a Jared, que anda bien activo ahí en Villa de Fuente. Qué bárbaro, Jared, ya estás de vacaciones, ¿eh? Saludo a mi buen amigo Gerardo Peña Galván, Jerry, ya en sintonía, por supuesto, 10 de la mañana con 17 minutitos.
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2: 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De Piedras Negras, Coahuila, para todo el mundo.
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0: Saludos a mi buena amiga Beni López, ¿eh?
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0: Esta rolita me la solicita Ángel González y Juanita Martínez, a quienes saludamos en esta mañana. La voz de Mr. Chivo y Grupo Frontera. 10 con 19.

Saludamos ahí en Marmolería 57, que nos están acompañando en esta mañana ahí en Villa de Fuente, ¿eh? A toda la racita, Chuy Mario y todos los chicos, compañía. Saludamos a Palma y a toda la racita de Cimas que también nos acompaña en esta mañana. Y aquí está el tema que me solicitó Gamboa, de la bandita de Leo y Encanto. La voz de los Reyes Locos. 10:22 ya.

Vamos a saludar a los chicos allá en la Retama, en el fraccionamiento Retama. Andrés, Víctor, Eduardo, Fernando, Ito, Ricardo, fieles radioescuchas, ¿eh? Y esto me lo solicitaron Tico y Japo ahí en Impresos. 10:25. Música de los socios del ritmo.

10:28. Saludamos a Rodolfo García en Villa de Fuente, ¿eh? A Miguel, que anda en su unidad de taxi ya recorriendo las diferentes arterias de la ciudad. Saludamos a Monsi también. A nuestro buen amigo Coque Ochoa. 10:28.

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15: Saludo a Polito Guerra e Isaac. Me pidieron algo de Grupo Topaz. Y aquí está, complacemos.

Y seguimos con música de Grupo Topaz. 10:38. Saludamos a Andrés, Víctor, Eduardo, Fernando, Ito y Ricardo, fieles radioescuchas ahí en la retama, ¿eh?

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11 de la mañana. Saludamos ahí en Marmolería 57. A Chuy Mario y compañía. Aquí está lo solicitado.

0: Saludamos a las niñas de Mangueras y Conexiones, ¿eh?
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0: ¿Dónde andas, Cassandra?
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0: Saludos a Benny López. Y saludamos a la prima Mari, que se pone romántica. Y nos pide esto. Se llama Aeropuerto.

así mero despedimos este segmento pegacero, esta segunda hora. Daremos paso a la música tejana en unos minutitos más. No te vayas, quédate en sintonía de la endiabladamente buena. Por supuesto, la santa.

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2: Esperamos un cielo completamente soleado y caluroso, 38 grados como máxima temperatura en la sombra, la sensación real será de los 42 grados, el viento estará soplando del sureste a 15 kilómetros por hora, para esta noche la mínima desciende a los 26 grados con el cielo completamente despejado, para mañana lo mismo, 38 como máxima y la mínima en los 26, para el resto de la semana, elevadas temperaturas de

0: hasta 39 y 40 grados como máxima en la sombra y la mínima en los 27 grados.
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0: Esta es la información. El contador público Salomón N., de 36 años de edad, se quitó la vida al colgarse en un domicilio ubicado en la calle Acacia de la colonia Bosques, esto en el municipio de Nava, según lo confirmó el delegado de la Fiscalía General del Estado, Rigoberto Raúl Rodríguez Ríos. Él añadió que este deceso representa el suicidio número 10 en la zona de los 5 manantiales, que sumados a los 27 registrados en Piedras Negras, da un total de 33 suicidios en lo que va del presente año. James Anthony García, de 29 años, fue detenido en el puente internacional número 2 cuando regresaba de Piedras Negras al contar con una orden de arresto activa en San Antonio por ocultar a un menor reportado como desaparecido. El sujeto fue entregado por oficiales de aduana y protección fronteriza a diputados del sheriff del condado de Maverick en espera de que sea trasladado a la comunidad de donde es requerido. Así lo informó el teniente Efraín Valdés. Elementos de la AIC, la Agencia de Investigación Criminal, detuvo a Luis Alejandro N., de 29 años de edad, y también a Javier Alejandro N., de 26, imputados por el delito de violencia contra miembros o integrantes de seguridad. Pero ambos sujetos están involucrados en el robo a una sucursal Oxxo en el fraccionamiento Los Olivos, donde tras un cristalazo se llevaron la caja registradora, misma que ya fue recuperada por las autoridades. Elementos de la PCC, la Policía Civil de Coahuila, recuperaron una camioneta pickup Ford F-150 que había sido reportada robada por Alfredo Tavera Rocha en hechos ocurridos la mañana del domingo en la calle Aldama. El vehículo fue encontrado en el cruce de las calles Padre de las Casas y Jiménez de la zona centro, hecho por el que se investiga a dos sujetos, amigos de la exesposa del afectado, como ser los presuntos responsables. Un joven de 20 años de edad, identificado como José Refugio Cortés, fue detenido por agentes del sheriff del Maverick County luego de agredir físicamente a su propia madre, de acuerdo al reporte del teniente Efraín Valdés. Señaló que el incidente ocurrió el domingo en la madrugada en un domicilio ubicado en la calle Zaragoza, en el área de Balcones Heights, por lo que la afectada decidió denunciarlo a las autoridades y finalmente fue detenido. Una mujer identificada como Daria Andrea N., quien viajaba junto con su hermana y sus hijos sobre la carretera federal 57, ahí a la altura del municipio de Morelos, sufrió una volcadura, resultando todos con lesiones. La conductora, quien tiene su domicilio en el fraccionamiento Valle del Norte, tripulaba su automóvil Dodge Charger 2014 y el accidente se originó luego de que perdiera el control de esta unidad. Iba acompañada de su hermana Wendy y sus hijos Frida, de 16 años, Violet Yvonne, de 14, e Ian Neymar, de 12, y de los hechos tomaron conocimiento elementos de la Guardia Nacional División Caminos. El cuerpo multidisciplinario de inspectores municipales clausuró y multó a 5 establecimientos el fin de semana. Entre ellos se encuentran un restaurant bar, 2 bares y 2 quintas recreativas. Así lo informó su titular Alejandro de Hoyos, quien señaló que en el restaurante bar un empleado sacó cervezas fuera del horario permitido, mientras que los 2 bares operaban fuera de su horario y las 2 quintas tenían a menores de edad consumiendo bebidas alcohólicas dentro. Ha sido una producción para Radio Zócalo Noticias. Le ha informado Miguel Ángel Pérez Ruiz.
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4: Once de la mañana con 6 minutitos. Tercera y última hora. En esta mañana, por supuesto. Así mero arrancamos la hora tejana. música de Little Joe y la familia.

11:10. ¿Recuerdan a esta agrupación? Formada por allá en el año 1969. En San Antonio, Texas. Llamada Latin Breed. ¡No, hombre! Estas son carísimas.

11:13. Otra de las agrupaciones tejanas. Esta fue formada por allá en el año 90. De Lubbock, Texas. The Hometown Boys. 11:13.

Saludamos a Marcos de Hoyos, ya en sintonía de la Santa 11:17. Y a ver, Edith, cálmate, ¿quieres poner la misma? No, vámonos con otra rolita. A ver si usted se acuerda de esto. Esta agrupación fue fundada también por allá en la década de los 90. Se formó con músicos provenientes de otras agrupaciones como Culturas, Grupo Sol. ¡No, hombre!

música de Texas Latino. Se llama Todavía No Me Muero. 11:20. Conocidos como la elegancia de la música tejana. Esta agrupación formada en McAllen, Texas. La voz de Grupo Sereno. La voz de Carlitos Alemán. Oiga usted.

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2: 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En el oscuro tiempo de los nazis, una de las familias judías era llevada en tren a un campo de exterminio. En un vagón iban dos hermanos y el mayor había prestado al menor sus mejores zapatos. El hecho fue que en un cambio del tren, el menor perdió esos zapatos y el mayor se desató en fuertes improperios. Durante todo el viaje lo ofendió, cogido por la ira, hasta que llegaron a un destino que nadie esperaba. Ahí los separaron y nunca más se volvieron a ver, porque el menor murió en un horno crematorio. 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
2: 11 de la mañana con 36 minutos. Voy a saludar a Norma Berenice González García y a Ramiro Ramos Vázquez, que hoy están celebrando su cumpleaños. Ambos están cumpliendo años el día de hoy. Mil felicidades. Norma es hija de la señora Lolis y nuestra buena amiga, y también Ramiro es su nietecito, así que los dos hoy están celebrando su cumpleaños. Mil felicidades, deseando que se lo pasen de lo mejor, que todos los deseos y anhelos de su corazón, por supuesto, se hagan siempre realidad, y con muchísimo gusto. No pudimos ponerla de Conjunto Primavera, pero sí la voz del señor Jay Pérez.
3: With a little message to you on your special day. On behalf of Jay Pérez and the band, we'd like to wish you a happy birthday. And here's a little tune we put together in the studio just for you. I hope you like it. It goes something like this.

¡Feliz cumpleaños, por supuesto! 11:38. Y saludamos ahí en Fraccionamiento Villarreal, déjenme y les digo, a Laura Salinas, de parte de su esposo, ¿eh? Me solicitaron ese tema, la voz del grupo Más, y complacemos.

11:42. Me dicen, felices 20 años de fiel matrimonio, se me olvidó poner. Sí, la melodía anterior era para Laura Salinas, de Fraccionamiento Villarreal, de parte de su esposo Ricardo Sánchez. Y bueno, saludamos a Angie Venegas, a nuestro buen amigo Héctor Balbuena, la voz de César Martínez, la música de David Lee Garza y los musicales.

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1: La música de Aldo Sierra y el Grupo Zener se llama Si Tú Eres Mía. La temperatura 34 grados Celsius en esta mañana. Caluroso ya, ¿eh? 94 grados Fahrenheit.

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5: Saludamos a la racita de O'Reilly que está en sintonía en esta mañana. AV, Mariano, Kikín, Yadira, Sara y Luis en sintonía. Y ahí en el sector aeropuerto, Martín Pulido, Marco, Mario, Cuco, Junior Pulido, el profe Martín Pérez.

11:59, ya nos vamos. Pero amenazamos con regresar a las 3 de la tarde de nueva cuenta. Así que te invito a que te conectes conmigo en punto de las 3 a través del 96.7 de tu radio, bien a través de la magia de la internet. Te quedas con la compañía de Isis Macías. Ya está por aquí. Y la transmisión del reportero urbano. Coman rico, pásenlo delicioso. Y nos escuchamos a las 3. Bye bye.

0: señoras y señores, el gusto de saludarle a usted a esta hora de la tarde. Bienvenido al reportero urbano. Buenas tardes, Chavita. Te quiero reportar una calle que se encuentra a la salida del estacionamiento de la tienda del HB en la calle Orinoco. Está toda la calle de... hay pozos, hay una escuela primaria, Club de Leones, para mayor referencia. Con mucho gusto le mandamos este al arquitecto Gibran. Con mucho gusto le mandamos a Gibran este reporte que usted me comparte vía WhatsApp. Y agradezco bastante, agradezco bastante que se haya tomado el tiempo de mandarme el WhatsApp. Con mucho gusto, es más, de una vez, antes de que otra cosa suceda, de una vez, aquí se lo vamos a mandar, ¿ok? Aquí se lo vamos a mandar, con muchísimo gusto. Una calle que está llena de baches, me comenta usted. A ver... Ahí está, ya se lo mando a el director de Obras Públicas, señores y señores. Vamos a pasar de lleno a una nota que ha dado mucho, mucho, mucho de qué hablar. Saludamos con mucho gusto a la región de los Cinco Manantiales, Allende, Nava, Zaragoza, Morelos, Villa Unión, vía de comunicación, ya las conoce, 878-122-2222, centro de mensajes y WhatsApp, y teléfono aquí en el estudio, el 78-22-815. Algunos lo bautizaron en las redes sociales. Ya sabe que las redes sociales hoy en día, miren, ¿sí? Hoy en día están pero muy activas. Usted conocerá el caso de a quienes llamaron en las redes sociales Lady Eagle Paz, ¿no? A quien señalaron ahí de ofender a mexicanos por decirles algunos adjetivos calificativos, ¿sí? Y sobre todo por la falta en el tema de la economía. Por ahí se ofendieron y la funaron, como por ahí dice la chaviza. La funaron a Lady Eagle Paz. Bueno, déjeme comentarle que ayer tuve oportunidad de platicar con ella, de entrar un poquito más en contexto, ¿sí? De que usted conozca un poco más qué es lo que realmente pasó en las pulgas nocturnas de Villas del Carmen, señoras y señores, ¿sí? Vamos a escuchar lo que ella nos dijo y sobre todo, al último, las disculpas que pide a los mexicanos por sentirse ofendidos con sus palabras. Yo también soy mexicana, dijo en entrevista exclusiva para el reportero urbano.
1: Pues mira, la situación pasó así, hay un señor que se pone a vender aquí sus hamburguesas. El señor llegó un poquito más temprano que yo y quitó mi techo. Mi techo ya estaba puesto para poner mi mercancía, pero los muchachos que son mis trabajadores, ellos ya estaban aquí y le dijeron, oiga, no puede mover el techo porque la señora siempre se pone aquí y ya estamos nosotros aquí. Y el señor dijo, no, yo lo arreglo, a mí no me importa. Y el señor quitó mi techo que yo ya tenía puesto para ponerlo aquí, o sea. Y el señor se fue moviendo poco a poco, o sea, el señor estaba más para allá y se fue poniendo más para acá. Y todavía un día me dijo, y si yo quiero me pongo más acá, o sea, como para que yo ya no me pusiera. Entonces, ¿qué hice yo? Como cualquiera de ustedes, si te mueven tus cosas, te vas a molestar, te vas a enojar, vas a llegar igual y decir, ¿sabes qué? ¿Por qué me quitas si yo estoy aquí? Yo también llegué y acepto que le quité su mesa, lo que él tenía ahí, se lo quité enojada. ¿Por qué? Porque no voy a permitir pues que nadie me haga lo que me está haciendo.
2: ¿Cuánto tiempo tienes estoy vendiendo aquí?
1: Yo tengo aquí ya un año vendiendo, un año.
2: ¿Nunca tenía problemas?
1: Nunca tenía, bueno, una vez un señor también, voy a dejarlo como sin su nombre, pero ese señor es su nombre y él anduvo juntando firmas en todos los pulgueros aquí para que me sacaran, que porque yo ocupaba toda la calle, que porque yo ocupaba toda la calle, y pues mientras el municipio a mí me cobre y mientras yo pueda pagar 8 o 10 puestos, pues es que es mi mercancía la que yo traigo. Mi mercancía no son cosas chiquitas, son cosas voluminosas, son colchones, salas, refris, comedores, cosas que ocupan un espacio grande. O sea, es imposible que yo agarre un pedacito cuando no me va a caber la mercancía.
2: Ante esta problemática, reportaron a la seguridad pública, vinieron los policías. ¿Quiénes atendieron este reporte?
1: Pues primero yo le hablé al inspector, al que cobra aquí a todos los de la pulga, y le dije la situación, que el señor vino y me quitó mis cosas, y pues el señor ya sabe, el inspector de aquí ya sabe el tiempo que yo tengo y que estos, pues, se respetan los lugares, no es que sean míos porque no son míos, se respetan como pulgueros, todos nos debemos de respetarnos los lugares. El inspector dijo, ahí van para allá, llegaron los inspectores, fueron con el señor que vende las hamburguesas. El señor desgraciadamente no tenía permisos para la comida, entonces le dijeron pues que se tenía que ir. El señor se fue de aquí y como a las 2 horas llegaron como 15 patrullas, como si yo hubiera hecho un crimen o como si hubiera hecho yo algo malo, o sea, porque el señor en ese momento que yo lo escuché le dijo, háblale a Mario. Yo no sé quién es Mario, es un tal Mario que por ahorita más o menos tengo entendido, no sé, que es un fiscal. Entonces, ¿qué quiere decir? Que el señor sobornó a las personas porque no había motivo de que llegara tanta patrulla para nomás decirme, ¿sabes qué? Te tienes que mover. No, o sea, que estoy obstruyendo la vía pública. A mí me cobra el municipio por estos pedazos. Yo tengo todos los papeles donde yo pago al municipio para ponerme. Yo no voy a venir. Por espacio no cobran tantos. Cobran 50 pesos por espacio, pero me cobran 8 espacios.
2: ¿8 espacios? 8 espacios,
1: okay. Ajá.
2: Estamos hablando de 400 pesos.
1: De 400 pesos más 8 trabajadores de a 500 pesos. Uh-huh. Pues ya se hace un dinerito, ¿sí me entiende?
2: Y en esta cuestión, en esta euforia que se vivió en este momento, tú hiciste un en vivo de tu teléfono celular. Ahí
1: sí.
2: Mencionaste algo de los mexicanos que ahora pues, obviamente te tienen sí. en las redes sociales. Muy
1: sí, sí, desgraciadamente me expresé mal, no supe cómo decir las palabras correctas. Mi intención fue decir que fueron sobornados los policías, porque eso fue, porque el señor este hace una llamada y llegan como 20 policías. Eso fue lo que yo quise decir, que el soborno, que en México hay mucho soborno. Entonces, eso fue lo que dije, pero de referente a los mexicanos, no tengo nada que decir. ¿Por qué? Porque yo soy mexicana. Yo soy mexicana, yo vengo de padres mexicanos, yo no estoy ahí como dicen que Lady de Iglepaz, que viene a hacer problemas, no, yo soy una mexicana que me fui a Estados Unidos cuando yo tenía 15 años y desde los 15 años yo no fui a la escuela, yo siempre he trabajado para tener lo que pues gracias a Dios me ha bendecido, nunca he sido como que estar en la casa ni nada, todo es trabajo. Desde los 15 años yo trabajo, como les digo, nací en Monclova, Coahuila, soy de padres mexicanos, no tengo por qué echarles a los mexicanos.
2: Exactamente.
1: Sí.
2: Y en cuanto a los productos que tú traes para acá, para México, a la venta de aquí, son ¿qué tipo de productos? Porque luego por ahí decían muchos, es que es producto basura, es que es producto que lo viene a revender acá a México.
1: Hay muchísima gente que habla nomás por hablar, ¿verdad? Desgraciadamente los hechos son los que cuentan. Vamos a ver quién pone una foto cuando me miren a mí en el basurero juntando cosas. Mis productos pasan por aduana, pasan por láser americano. A mí yo cada que cruzo de Estados Unidos para acá, mis productos pasan por láser, como los trailers. ¿Por qué? Porque traigo demasiadas cosas, entonces es difícil para mí como mujer que vengo sola manejando que me hagan bajar todas las cosas. Entonces, ¿qué me dicen? Váyase, pase por láser, mis productos pasan por láser para ver que todo esté bien. Yo todo lo compro, no hay algo que digan que yo ando juntando, todo lo compro, no hay nada. O sea, y la gente en veces habla por hablar nada más.
2: Y en este caso nos comentabas que va a haber ahí un regalo, una donación para la familia de Piedras Negras.
1: Oh, sí, claro. Disculpas para esto que yo a lo mejor me expresé mal. Les quiero regalar a las personas que estén realmente necesitadas que vengan y me muestren. Mire, señora, mi colchón ya está muy viejito, necesito un colchón. Yo les voy a regalar 10 colchones tamaño king size a las personas que estén realmente necesitadas. Y pues desgraciadamente ustedes no están para saberlo, pero yo he hecho mucho aquí por la comunidad, he regalado triciclos, había una señora que jalaba un carrito y se cortaba su pie de atrás donde le pegaba y yo le compré un triciclo, se lo regalé, he regalado muletas, sillas de ruedas, a una señora que vive aquí le di 35 mil pesos para que pusiera su baño, ahora la señora se beneficia, la señora cobra 10 pesos para entrar para que la gente entre al baño. Yo lo hice con la intención porque pues es pulga, yo todo el día me aguantaba aquí de ir al baño, entonces yo quise ayudar a esa señora y ahora esa misma señora es la que tiene el complaint con la persona que habló a alguien para que me quitara.
2: ¿Vas a seguir vendiendo en esta zona?
1: Sí, pues sí voy a seguir vendiendo.
2: Aquí ya no, en este punto.
1: En este punto ya no, porque pues ya hubo muchos problemas. Entonces, para la próxima semana, si Diosito quiere, nos vamos a ubicar allá en la orilla de la carretera. Ahí es a un lado del Six, ahí es donde pueden pasar las personas a levantar sus colchones. Voy a regalar 10. De todo corazón les quiero pedir una disculpa a todos los mexicanos y a todo Piedras si en algún momento les ofendí, pero no fue mi intención. Yo soy mexicana, yo vengo de padres mexicanos. Muchas gracias.
0: Pues ahí está, señores y señores, hasta el momento la mujer más funada en las redes sociales y en este caso el Facebook, sobre todo por la expresión que dio, pero es de sabios reconocer. Hoy pide disculpas a los mexicanos, sobre todo en su mayoría a los nigropetenses que ofendió con expresarse de esa forma. Y por ello también, a pesar de las disculpas, ahí también tiene un, nos comentaba como comerciante local, un incentivo de regalarle 10 colchones a las familias que realmente lo necesitan. Y a usted, usted tiene la última palabra, usted que nos está viendo a esta hora de la tarde, de aceptar las disculpas o seguir con la misma crítica y narrativa hacia esta persona, comerciante de la Unión Americana, que viene a vender sus productos a Piedras Negras, señores y señores. Usted tiene la última palabra, público del reportero urbano, ya sea aquí a través del centro de mensajes o en la transmisión en vivo de Facebook. Ya la vio usted, transmisión en vivo de Facebook, ahí le puede dejar comentarios que más tarde Karen Paola Casadrabo le va a dar lectura. Pero antes vamos con ella en la actualización de la autoridad en el tiempo.
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0: Muy buenas tardes, espero que esté pasando un excelente martes. Yo soy Karen Casas y a esta hora de la tarde estamos alcanzando ya los 33 grados equivalentes a los 92 grados Fahrenheit. Con un cielo despejado, les recuerdo de esta alerta por altas temperaturas que prevalece durante toda la semana. Y es que el día de hoy estaremos alcanzando los 38 grados, ya por la noche los 26 grados Celsius. Cielo despejado, ráfagas de viento bastante ligeras y para estos siguientes días de la semana, ya se lo informaba, y es que las altas temperaturas prevalecen el día de mañana en los 38 grados como mínima 26 grados, jueves 39 grados como máxima como mínima 26 grados, arrancamos el fin de semana el día viernes con 38 grados como mínima 26 grados, y así como aumentan las temperaturas, las ráfagas de viento también, específicamente a partir del día jueves en adelante, los vientos estarán soplando desde los 20 hasta los 35 kilómetros por hora, y el día sábado 39 grados como máxima como mínima 27 grados. Iniciamos la semana con 38 grados como mínima 26 grados y al parecer el día domingo las ráfagas de viento ya se empiezan a aligerar, soplando entre los 10 y 20 kilómetros por hora, todo esto sin posibilidades de lluvia. Y para la región norte de Coahuila, condiciones muy similares ya en este martes, la temperatura se empieza a recuperar y se hace notar en Acuña, Nava y Guerrero con 36 grados como mínima 24 grados. En Sabinas la temperatura más alta estaríamos alcanzando los 38 grados y en Jiménez estaríamos alcanzando los 34 grados, una temperatura mínima de los 23 grados, y en Sabinas por la noche los 25 grados Celsius. Sur, central de Texas, la temperatura ya empieza a aumentar. En San Antonio, cielo parcialmente soleado, 98 grados como máxima, como mínima 78 grados Fahrenheit. En Uvalde, cielo despejado, 97 grados como máxima, como mínima 77 grados. Y en Carrizo Springs y Laredo, con un cielo mayormente soleado, las temperaturas más altas el día de hoy, entre los 102 y los 104 grados Fahrenheit, y con mínima estaría oscilando desde los 77 hasta los 79 grados Fahrenheit. Hasta aquí el avance del pronóstico del tiempo. Yo le invito a que se quede con nosotros aquí en el Reportero Urbano. Ya le traemos más información del otro lado del estudio y más adelante usted y yo estaríamos platicando en nuestra página de Facebook. Así que ya lo sabe, quédese con nosotros, no le cambie. Muy buenas tardes.
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Y obviamente la recomendación e invitación a que nos deje algún comentario en nuestra página de Facebook, programa Super Channel 12. Es martes, ya sabe, lo que usted guste, saludo, recomendación, le quiere preguntar algo a Chava, algún reporte que tenga que hacer, nos quiere preguntar algo, lo que usted guste. Ya sabe que nuestra página de Facebook está abierta para todos ustedes, puro comentario positivo. Recuerde que muchos de ustedes están de vacaciones, si nos quiere contar, nos quiere presumir, ¿sabes qué, Garen? Yo estoy descansando, ¿qué está comiendo a esta hora de la tarde? Todo de tipo de comentarios son bienvenidos, pero los estaremos leyendo ya en la parte final, así que de preferencia haga sus comentarios de una vez, así en la parte final ya solamente está al pendiente por si su comentario fue leído o no. Vamos a corte, pero antes con alguna recomendación del notario público Francisco Juaristi Guerra. Farmacia.

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Hace miles de años, en muchas civilizaciones, solamente heredaba el hijo mayor. 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

0: Ya regresamos con esta gran recomendación. 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Ahora sí, pasamos con Chavita del otro lado del estudio.
1: Gracias, Karen. Y mire, seguimos con estos incentivos por parte del Ayuntamiento de Piedras Negras para que los usuarios, sí, los usuarios, los contribuyentes, se actualicen. Si es que traen arrastrando ahí un rezago que no les ha permitido en los últimos años actualizarse en el pago del impuesto predial, ahorita lo puede hacer. ¿Y por qué? ¿De qué se trata este incentivo? Licenciado Navarrete, quien está aquí conmigo, nos va a platicar un poco acerca del tema. Muy buenas tardes, Lic.
2: Chavita, muy buenas tardes y pues muchas gracias por la invitación y el espacio para poder platicar aquí con ustedes. Dudas, comentarios, a la orden.
1: Perfecto, dudas, comentarios, algo que... porque al final del día es nuestro patrimonio.
2: Correcto, sí, ¿sí? Claro que nada.
1: Y
2: claro,
1: hay que heredar soluciones, no problemas.
2: Exacto. Digo, tal cual, digo, espera uno nunca poder utilizar estos seguros, pero bueno. Si es necesario, pues ¿por qué no, verdad?
1: Exactamente, si es necesario, ¿por qué no? Y qué mejor que usted tenga un historial ante el Ayuntamiento de Piedras Negras limpio.
2: Correcto, así es.
1: Y ante ello hay un importante rezago en el municipio. Ayer, ayer platicamos con la directora de ingresos, de un 35-40% de los ciudadanos que están ahí en esa situación.
2: Correcto, sí, exacto. Mira, te platico un poquito, tenemos esto aprobado por el municipio, ¿verdad? Este es un incentivo que lo estamos manejando en los meses de julio, que lo que resta de julio, ¿verdad? Este, agosto y septiembre. ¿Qué tenemos aquí? Todos los recargos que se tengan o años anteriores, ¿verdad? En concepto de predial, este, y que vengan plasmados en tu estado de cuenta, este, como recargo, pues estamos solo un peso. ¿Verdad? ¿Por qué no aprovecharlo, no? Entonces, este, invitamos a la ciudadanía, más que nada, ¿verdad? Que vaya a con nosotros ahí a las áreas de catastro e ingresos, ¿verdad? Para que puedan estar dándole su estado de cuenta y así poder ver este lo que tienen pendiente por pagar, ¿verdad? Y poder regularizarse, más que nada, ¿verdad? Y aprovechar este incentivo.
1: Y sobre todo eso, ¿no, licenciado? Regularizarte y estar en tu pago de impuesto predial al 100% y para que el día de mañana, estamos hablando 2027, puedas hacer válido este incentivo que tenemos también como el seguro contra desastres.
2: Correcto, tal cual lo acabas de comentar, ¿verdad? Entonces, pues sí, te platico, ¿no? Este, pues invitamos a la ciudadanía, más que nada, ¿verdad? Que se acerque con nosotros ahí a las cajas de tesorería municipal, entonces para que puedan, primero que nada, expedirle su estado de cuenta, puedan ver cuánto es lo que se debe. Ahí van a ver ya plasmado lo de un peso, ¿verdad? Todos los recargos. Posterior pueden acercarse a las cajas para poder pagar o también por medio de contupago.gob.mx.
1: En este caso, ¿tiene un límite, una fecha límite para hacerse acreedor a estos recargos de un peso?
2: Sí, te platico. Estamos manejando julio, agosto y septiembre para estos meses.
1: Julio, agosto y septiembre. O sea, todavía tenemos ahí un tiempo, pero no por decir que tenemos tiempo, lo dejemos pasar, sino que aprovechar este incentivo que otorga el Ayuntamiento de Piedras Negras. Agradecemos al licenciado Navarrete que nos haya actualizado la información de este tema de los recargos a solo un peso por años de rezago.
2: Correcto, así es, Chavita.
1: Gracias, Lic.
2: Al contrario, muchas gracias.
1: Gracias, gracias, gracias. Vamos, producción, vamos con más información, ¿qué les parece? Sí, mire, nada más le voy a compartir. Hay un padre de familia que está buscando a su hija, por lo que pide el apoyo de la comunidad de Piedras Negras. Si alguien la ha visto, que nos manden WhatsApp al centro de mensajes de Super Channel 12. No da su número, porque ya lo han intentado extorsionar. Le han hablado ahí personas incómodas, diciéndoles que ya tienen a su hija, que simplemente haga un depósito, extorsiones tras extorsiones. Por ello, nos pide el apoyo para poder localizar. Ya le han dicho que su hija deambula por colonias como La Periodistas, entre otros sectores de la ciudad, pero él quiere encontrarla para poder meterla a un centro de rehabilitación, ya que tiene tres pequeñines que todavía esperan a mamá.
3: Mira, lo que te puedo decir es que como ellos tenían orden de no arrimarse a las criaturas, porque como estaban consumiendo droga, Entonces lo único que el papá de Ángel Iván y mi hija Teresa Villalobos Méndez, el papá se llama José Alfredo Banda Ríos, entonces les había prohibido que se acercaran a los niños a verlos por cuestión de que pues estaban consumiendo y no era correcto que estuvieran acercados a ellos. Lo único que podían hacer era venir a dejar la pensión y retirarse, pero por cuestión de que no se les prestaban las criaturas, pues dejaron de venir a entregar la pensión. Como te digo, el día 22 de diciembre vino mi hija y me pidió de favor que le permitiera ver las criaturas, y con dolor de mi corazón pues yo le dije que no podía, le dije en verdad no puedo, le dije porque si pronto se da cuenta pues yo me voy a meter en problemas. Los niños se pararon ahí en la puerta y hasta ahí, de ahí fue donde los vio ella. Entonces pues ya lo que fue todo diciembre, ya no, el resto de diciembre ya no se vio con ella. Llegó enero y tampoco. En febrero ella me mandó un mensaje como el día 10, me dijo que cómo estaba, le dije bien, dijo los niños, le dije bien, gracias a Dios. El 14, el 15, el 16 de febrero viene mi yerno y me avisa que mi hija se había ido de la casa. Le dije, pero ¿por qué motivo? Ellos vivían aquí en el kilómetro 11.
4: Nada.
3: Entonces digo, ¿pero por qué motivo? Dijo, no, pues no sé. Entonces él me viene y me comenta que mi hija se había robado, pues le había robado ropa de él, le había robado zapatos, que había llevado muchas cosas nuevas, entre ellos un teléfono que le había dado él a mi hija. El problema es que 3 meses después de que mi hija desaparece de ahí de su casa, él me empieza a mandar mensajes del número que traía mi hija. Entonces ahí yo ya dije, pues a mí, tú sabes que ya con algo que cambia ya entran cosas malas en la cabeza, y yo pues a mí me han metido en la cabeza que él tiene algo que ver en la desaparición de la muchacha, la haya golpeado, no sé, no, solo Dios sabe qué pasó.
4: ¿Usted ha
3: tenido autoridad? Yo fui y me dijeron que necesitaba presentar una demanda por desaparición de la muchacha y para empezar a investigar.
4: ¿A dónde fue?
3: Fui a la fiscalía, pero como traía otros problemas con aquí con unos vecinos porque me habían acosado a la niña, entonces andaba con no sé si te acuerdas que te había llamado que me nos vieron ahí, uh-huh, por ese problema que traía, pero pues ahora con lo que andaba en la fiscalía y todo eso no he tenido chance de acudir. De hecho, ahora cuando pusieron la demanda, vinieron agentes de la fiscalía de desaparición, vinieron con mi yerno hasta aquí, porque lo saco, pero pues no me han dado nada.
4: ¿Qué tipo de drogas empezó a consumir su hija?
3: Pues mira, yo por lo que yo sé, desde que estaba con el primer marido, empezaba a consumir el cristal, y fumaba más. Yo cuando yo hablé con ella, pues yo se la quité al marido, y pues el muchacho no se hizo responsable de los dos niños grandes, y así quedó. Después se juntó con este otro papá del niño más pequeño y volvió a consumir lo mismo, siguió consumiendo. Entonces pues esa ha sido una estira y afloja que no ha querido entender ella. Entonces espero ahora con esta beca que tengo, creo que es para un año, y pues ojalá y le eche ganas por las criaturas. Yo tengo 52 años, al rato me acabo yo y pues van a quedar las criaturas solas, eso pues, puede pasar.
4: Y pues lamentablemente, como usted dice, el consumo de esa droga
3: la traía acabada,
4: la alejó prácticamente de toda la familia, ¿no?
3: Sí.
4: Pues, le decían que...
3: Bueno, me dijeron que la habían visto aquí en la Plaza de la San Joaquín, la habían visto aquí en la orilla de la carretera, y últimamente la habían visto allá por las periodistas. Uh-huh. Entonces ya anduvieron preguntando y dije que sí, camina todo eso, lo han visto hasta en la Presidente, la han visto caminar. Entonces prácticamente yo digo, ¿para qué ande así? Es porque ya anda completamente fuera de oro, fuera, sí, perdida, entonces. Sí, tiene
4: todo. ¿Y qué es lo que quieres localizarla?
3: Sí, quiero la ayuda. O sea, sí, pues localizarla, en cuanto a misión, que en cuanto a localizar, hablar al centro de rehabilitación de ahí de Nava, en Cristo Rompe la Cadena. Ajá. Y ellos se encargaban de venir por ella inmediatamente.
5: Pues ahí está, señoras y señores, el caso de esta joven madre que su familia la ha estado buscando. Ella se llama Tere. Están buscándola. Si usted la ha visto deambular por las calles de Piedras Negras, háganoslo saber a través del centro de mensajes para apoyar a esta familia. Vámonos ahora a la vecina ciudad de Igolpaz. Ramón, te saludo con mucho gusto. Muy buenas tardes.
6: ¿Qué tal, Michela? ¿Cómo estás? Muy buenas tardes. Buenas tardes a la gente que nos ve en el reportero urbano a través de Superchat el 12, a aquellos que nos escuchan a través de la Santa 96.7 y a quienes nos siguen a través de redes sociales de Grupo Zócalo. Estamos en estos momentos, Chava, sobre la calle Monroe. Estoy en la esquina precisamente de Monroe y Leona. ¿Qué estoy haciendo aquí, Chava? Quiero platicarle a la gente lo que está realizando el Departamento de Obras Públicas de la ciudad de Eagle Pass. Puedes ver, ahí se encuentran trabajando, están pues en una obra de recarpeteo han traído este proyecto en el cual están haciendo este mantenimiento de la carpeta asfáltica en distintos puntos de la ciudad de Eagles Pass. En esta ocasión le toca a la calle Mondos, desde lo que es la calle Leona, que es precisamente la que corre aquí a mi derecha, es la que va a dar a la plaza, a la placita de San Juan. Y bueno, la siguiente cuadra, que es la calle Ferry, es prácticamente hasta donde están trabajando, prácticamente es a la altura de la plaza, pero sobre lo que es la calle Monroe. Entonces, la indicación y la invitación es a la gente, pues, que circula por lo que es las calles del centro de Eagle Pass sobre este sector, pues que tengan mucha precaución. La calle, pues obviamente lo que es la calle Monroe está cerrada, pero pues bueno, ahí puedes ver la maquinaria que se encuentra trabajando en estos momentos. La calle Monroe está cerrada y tienen que circular por ella. Les dan ahí oportunidad a la gente que vive obviamente en esta cuadra, pero si hay que cruzar, pues hay que tomar rutas alternas hacia lo que es lo que viene siendo la Medina, lo que viene siendo Pilón y todo esto, para pues en los días que van a estar trabajando sobre esta calle, que es la calle Monroe. Para quienes tengan todavía ahí la duda, la calle Monroe es la que viene directamente desde lo que es el City Hall, el semáforo del City Hall viene hasta acá y va a dar precisamente a esta parte, chava.
5: Pues ahí está lo que nos comparte Ramón Pérez, para que usted tome sus debidas precauciones en esta obra que se está ejecutando ya en la vecina ciudad de Eagle Pass. Gracias, mi estimado Ramón.
6: Gracias, chava, seguimos pendientes.
5: Pendiente, muy buenas tardes.
6: Buenas tardes.
5: Buenas tardes, fíjese nada más, le voy a compartir otro de los casos, y cosas que nos comparte la comunidad, la ciudadanía, acá en Piedras Negras. Fíjese que hay una señora, la señora María Elena, ella viajó de Austin, Texas, hacia Piedras Negras, por lo cual en este traslado de viaje pagó $90, señores y señores, ¿sí? En Viajes Tornado, así señala ella, Viajes Tornado. ¿Y qué cree? Que antes de llegar a la aduana mexicana, viva México, señores. Bienvenidos a los paisanos que viajan de la Unión Americana a su país, a México, a su casa. Los recibimos con los brazos abiertos. ¿Y por qué motivo le digo esto? Pues resulta que los choferes o un chofer de transportes Tornado, antes de llegar a la aduana mexicana, les solicitan el pago de $20 por cabeza. Estamos hablando de que son pasajeros, échale cuentas, Carol, entre 25 pasajeros aproximadamente, de $20 cada uno. ¿Por qué motivo? Pues el argumento del chofer les dice, paguen sus $20 y no vamos a tener ningún problema para pasar. Oye, espérame, yo ya te estoy pagando Viajes Tornado, a ti como empresa responsable, te estoy pagando mi viaje completo desde la ciudad allá en la Unión Americana hasta mi lugar de origen acá en Piedras Negras. ¿Por qué te tengo que desembolsar $20 más para pasar sin ningún problema en la aduana mexicana? Y también ahí, a los aduanales, en el puente internacional número 2, fue donde se entregó los $20 acumulados de cada uno de los pasajeros, 25 pasajeros. Estamos hablando de un total de ¿cuánto, Carol? Y le comentaba, señoras y señores, que en este estamos hablando de $20 con 25 pasajeros, estamos hablando de $500 que se le entregaron a un agente aduanal en el puente internacional número 2 para dejar pasar el camión de transportes Tornado sin ningún problema. No lo digo yo, lo dicen los denunciantes en esta entrevista.
7: Obviamente tendría más detalles en cuestiones de pagar impuestos y cosas así más caro, ¿verdad? La otra opción, señores, que nos ponen los aduanales, son de $20 por persona, es más rápido, no le checa nada y nos vamos de volada. ¿Todos están de acuerdo, señores? Levanten la mano, por favor, con la opción más práctica, ¿sí? Ok, señores, voy a pasar por sus lugares, entonces ahí van cooperando de una vez ya para llegar nada más y tenerlo juntado ahí cuando lleguemos con los oficiales.
8: Es la una. yo tomé el camión en Austin, Texas. Venía aquí a Piedras Negras. Lo tomé alrededor de las 8:20 de la noche.
9: ¿En una base de allá? O...
8: Es una terminal, digamos, es una terminal, ajá, de los autobuses Tornado. Se llama Tornado la línea de autobuses. Hizo una parada, al salir de Austin, hizo una parada ahí en San Marcos, uh-huh. Una parada de media hora. Ahí, pues, nos bajamos todos del camión. Y fue cuando las personas me comentan a mí que si yo ya tenía listos mis $20. Y digo, ¿$20 para qué, verdad? Entonces ellos me dicen, es que al pasar a Piedras Negras, digo, al pasar a Piedras Negras, tenemos que pagar una cuota de $20. Entonces le dije, ¿y esos $20 para quién son? Dice, son para los de aduana, para que puedan dejar pasar el camión libre, ¿verdad?
9: ¿De aduana mexicana?
8: Mexicana, sí, ese es en aduana mexicana, sí, aquí en el... Aduana, los del SAT, del Puente Internacional. Nosotros pasamos por el 2, sí, porque ya cruzamos como a las 2 de la mañana. Y de hecho el camión se retrasó mucho. Entonces ya al subir ahí en San Marcos, pues yo dije, no estoy dispuesta a pagar los $20. ¿Por qué? Porque todos ya lo toman como algo normal, los pasajeros, todos, ¿no? Pues ya tenemos que prepararnos con los $20. Es la primera vez que yo viajo en esa línea de Tornados. Anteriormente yo utilizaba la que era la Turimex, tomaba el camión aquí en lo que es las autobuses Senda o Anáhuac, pero ya no hay esas líneas, entonces ahora por necesidad tuve que tomar esa línea de Tornado. Y pues no estaba dispuesta, dije yo, no, porque no es tanto los $20, sino es porque ya lo hacen algo de que tengo que pagar yo esa cuota.
9: Usted ya pagó un viaje hasta acá.
8: Yo ya pagué el viaje.
9: ¿Cuánto
8: y
9: pagó?
8: Pagué $90.
9: ¿De Austin?
8: De Austin hasta Piedras. Hasta Piedras. Entonces.
9: Y al momento en que usted adquiere su boleto de viaje, ¿le mencionan ahí que tiene que pagar una cuota de $20 de la aduana mexicana?
8: No, nunca se mencionó eso. Ese yo pienso, a lo que yo vi, que es un trato entre los choferes de la línea Tornados con el personal de aquí del Puente Internacional de Aduana. Sí, ajá.
9: En este caso, a usted ya dentro del camión, uno de los
8: pasajeros
9: de Tornado le viene a cobrar la cuota.
8: Sí, cuando ya el camión llega aquí, llegó a la gasolinera Pilot en Eagle Pass, llegan a cargar diésel, entonces descienden a todos los pasajeros del autobús y abajo otra persona me hace el comentario, ¿verdad?
9: Pero que otra persona pasajero.
8: Otro pasajero, sí, que ya era mi compañero de asiento, es una persona de San Buenaventura, y me dice, me vuelve a comentar lo mismo él. Él no fue la misma persona que me lo comentó en San Marcos, uh-huh. Él aquí ya me lo comentó, porque ya era mi compañero de asiento, y me dice, ¿ya tiene listo los $20? Y le digo, $20, le dije, ya me habían comentado, le dije, pero yo no los voy a pagar, le dije, de hecho usted tampoco los pague, y él me dijo, no, es que los tengo que pagar, porque una vez sí me quitaron una maletita que traía él. Entonces, los de aduana, sí, cuando él esa vez no quiso pagar, le quitaron una maletita. Entonces, le dije, bueno, ¿traía mejor algo que rebasaba la franquicia o algo? Dice, no, pero sí traía unos relojes. Él traía muchos relojes de allá para acá. Entonces, le dije, bueno.
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0: 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Y nos vamos a Ciudad Acuña con José Santos Soto. ¿Qué tal, José?
1: Chavita, muy buenas tardes. Pues bueno, atendiendo lo que es el llamado de vecinos del fraccionamiento Real, Chavita, estamos en la calle Real de Pasapil, una de las principales áreas de acceso, lo que es a la colonia o al tratamiento de los reales, a espaldas está lo que es el empoderamiento de la mujer. Estamos en lo que es una zona que normalmente la gente usa como transporte público para practicar algún deporte de vida, pero familias reportan que existe la presencia de aguas negras. Inicialmente pensaban que se trataban de escurrimientos toda vez que se empezó a registrar tras las lluvias que se registraron de pasados, pero ya se dieron cuenta que no se ha quitado, por lo tanto hacen un llamado a las autoridades correspondientes para que atiendan lo que es el llamado, Chavita, a ver si se alcanza a distinguir ahí en las imágenes la presencia desde dónde. La intención de nosotros también es saber desde dónde vienen, desde dónde está saliendo toda esta agua, Chavita, poder presumir a lo mejor que se tratara de algún lago o algo, pero pues no, mira, ahí, aquí está, y la molestia de la gente que practica los deportes, aquí está la zona deportiva, Chavita, a distinguirlo. Entonces, pues las familias hacen un llamado para que sea atendido rápidamente la situación de lo que se está viviendo, se puede decir que por la forma en cómo huele, expide la presencia de aguas negras en este lugar.
0: Pues ahí está el reporte con José Santos Soto. Agradezco, José, la información.
1: Muchas gracias, Chavita. Nos seguiremos informando sobre los acontecimientos relevantes en nuestra frontera.
0: Gracias, buenas tardes. Ahora vamos precisamente con esta información. 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

0: Y ya nos encontramos en la recta final del reportero urbano. Rápidamente hago lectura de los comentarios que usted nos dejó en nuestra página de Facebook, porque ya tenemos poco tiempo y además hoy hay mucho comentario y estuvieron muy al pendiente. Dice Felipe Rivera: buen día, saludos, Karen Chavita, bendiciones, les manda saludos Daniel, buenas tardes, saludos Daniel, y también para ti, Felipe, les mando un beso. Dice Renovato: saludos, Chavita, de la Real del Norte, aquí estamos trabajando en lo que me gusta hacer, mis osos memorables. Hazme viral a mi Chavita para conseguir más trabajo con mis ositos memorables. Chavita decía que sí, pero que le pasaras tu dirección, y no has pasado la dirección. Con eso, mira, ya Chavita te va a buscar, ¿ok? Dice Jorge Antonio: saludos, Chava y Karen, de Jorgito de la San Joaquín, disculpen las molestias. No, no es molestia, Jorge. Saludos, te mando un beso. Dice Lalo: te iba a comprar los 10 colchones, pero ya no, por chiflada. Ok, ahora. Dice Jazz: no la disculpamos, ¿verdad? Ya anda dando patadas de ahogado. No sé con quién estaban hablando, pero estaban hablando entre ustedes en los comentarios. Dice Martín Torres: hola, buenas tardes, quiero un colchón para mi suegra porque es señora mayor de edad, de 60 y algo. ¿En qué lugar está ubicado donde dan colchones? ¿Podría mandar la dirección, colonia? ¿Cuánto los va a dar? Pues eran Las Pulgas, ¿no, Chaván? ¿Dónde estabas haciendo todo el reporte ese?
1: Bien,
0: eran
1: el Carmen.
0: Las Pulgas, pero no los están regalando, ¿eh?
1: Sí.
0: Sí, bien, yo te aviso porque luego a lo mejor vas a llegar y vas a decir, oh, ¿me da mi colchón? Pues la verdad. Dice Mario: saludos, Chavita, y a la princesa hermosa Karen Casas. Bendiciones para los dos de parte de Mario y un excelente día martes. Gracias. Saludos, Mario, que tengas un excelente día y muchas gracias. Te mando un besote. José Felipe: saludos, Karen, un fuerte abrazo, con mucho respeto, bendiciones. Saludos, José, que tengas bonito día. Luis Ángel dice: saludos a la bonita Karen Casas, yo me voy a comer unos chiles rellenos de carne molida. Qué rico, Luis, si no invitas, nomás nos presumas, pero está bien, provecho. Besote. Tita Villasana: buenas tardes, saludos, Karen Chavita. Saludos, Tita, que tengas excelente día. Ya tenía rato que no te apareces por acá, y sí me acuerdo de todos los que vienen por aquí. Dice Cris: hola, Chavita, te amo, por ti vivo, y cuando ya no hagas más programas, ya no sé qué eres sin ti, ¿no? Les digo. Luego, ¿por qué me lo chiflan? Porque se cree, no, ya se puso todo rojo. Dice Ramón Corrabio: saludos, Ramón. Dice: ¿en cuáles pulgas? Es que no sé si te puedo decir, porque no sé si luego va a venir la señora Chiu y nos va a regañar.

0: sale, se ve de fondo. Es que si no nos van a regañar. Ya por último, dice Yaritza, hola, hola Yaritza, que tengas bonito día. Y ahí está, son todos los comentarios que usted nos dejó en nuestra página de Facebook, programa Super Channel 12. Esa es la página, ¿ok, Martín? Para que la cheques. Aquí donde estás viendo el en vivo, ahí mismo. Así que nos dejas comentarios, nomás le regresas, ¿ok? Y ya, me dices mañana si sí supiste dónde era, y si no, mándale mensaje a Chava. Ahí está, usted y yo nos vemos el día de mañana, miércoles, ya mitad de semana, para que nos deje nuevamente más comentarios y esté muy al pendiente, así como estuvo el día de hoy. Por lo pronto, Chavita y yo ya nos vamos, ¿verdad?
1: ¡Ya nos vamos!
0: Que tenga un excelente día, ¿y con qué los dejamos?
1: Te lo saco a lo vespertino.

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3: Y esperamos un cielo completamente soleado y caluroso, 38 grados como máxima temperatura en la sombra. La sensación real será de los 42 grados. El viento estará soplando del sureste a 15 kilómetros por hora. Para esta noche la mínima desciende a los 26 grados con el cielo completamente despejado. Para mañana lo mismo, 38 como máximo y la mínima en los 26. Para el resto de la semana, elevadas temperaturas de hasta 39 y 40 grados como máxima en la sombra y la mínima en los 27 grados.
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3: Esta es la información. El contador público Salomón N., de 36 años de edad, se quitó la vida al colgarse en un domicilio ubicado en la calle Acacia de la colonia Bosques, esto en el municipio de Nava, según lo confirmó el delegado de la Fiscalía General del Estado, Rigoberto Raúl Rodríguez Ríos. Él añadió que este deceso representa el suicidio número 10 en la zona de los 5 manantiales, que sumados a los 27 registrados en Piedras Negras, da un total de 33 suicidios en lo que va del presente año. James Anthony García, de 29 años, fue detenido en el puente internacional número 2 cuando regresaba de Piedras Negras al contar con una orden de arresto activa en San Antonio por ocultar a un menor reportado como desaparecido. El sujeto fue entregado por oficiales de aduana y protección fronteriza a diputados del sheriff del condado de Maverick en espera de que sea trasladado a la comunidad de donde es requerido. Así lo informó el teniente Efraín Valdés. Elementos de la AIC, la Agencia de Investigación Criminal, detuvo a Luis Alejandro N., de 29 años de edad, y también a Javier Alejandro N., de 26, imputados por el delito de violencia contra miembros o integrantes de seguridad. Pero ambos sujetos están involucrados en el robo a una sucursal Oxxo en el fraccionamiento Los Olivos, donde tras un cristalazo se llevaron la caja registradora, misma que ya fue recuperada por las autoridades. Elementos de la PCC, la Policía Civil de Coahuila, recuperaron una camioneta pickup Ford F-150 que había sido reportada robada por Alfredo Tavera Rocha en hechos ocurridos la mañana del domingo en la calle Aldama. El vehículo fue encontrado en el cruce de las calles Padre de las Casas y Jiménez de la zona centro, hecho por el que se investiga a dos sujetos, amigos de la exesposa del afectado, como ser los presuntos responsables. Un joven de 20 años de edad, identificado como José Refugio Cortés, fue detenido por agentes del sheriff del Maverick County luego de agredir físicamente a su propia madre, de acuerdo al reporte del teniente Efraín Valdés. Señaló que el incidente ocurrió el domingo en la madrugada en un domicilio ubicado en la calle Zaragoza, en el área de Balcones Heights, por lo que la afectada decidió denunciarlo a las autoridades y finalmente fue detenido. Una mujer identificada como Daria Andrea N., quien viajaba junto con su hermana y sus hijos sobre la carretera federal 57, ahí a la altura del municipio de Morelos, sufrió una volcadura, resultando todos con lesiones. La conductora, quien tiene su domicilio en el fraccionamiento Valle del Norte, tripulaba su automóvil Dodge Charger 2014 y el accidente se originó luego de que perdiera el control de esta unidad. Iba acompañada de su hermana Wendy y sus hijos Frida, de 16 años, Violet Yvonne, de 14, e Ian Neymar, de 12. Y de los hechos tomaron conocimiento elementos de la Guardia Nacional División Caminos. El cuerpo multidisciplinario de inspectores municipales clausuró y multó a 5 establecimientos el fin de semana.

0: Entre ellos se encuentran un restaurante bar, dos bares y dos quintas recreativas. Así lo informó su titular Alejandro de Hoyos, quien señaló que en el restaurante bar un empleado sacó cervezas fuera del horario permitido, mientras que los dos bares operaban fuera de su horario y las dos quintas tenían a menores de edad consumiendo bebidas alcohólicas dentro. Esta ha sido una producción para Radio Zócalo Noticias. Le ha informado Miguel Ángel Pérez Ruiz.
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¿Qué tal? 1:07 p.m. ya con 7 minutos. ¿Qué tal? ¿Cómo están, mis santos y mis santas del corazón? Bueno, pues aquí ya, ahora sí, aquí, pues, ¿qué les puedo decir? Platicando directamente con ustedes, con la música, por supuesto, después de tener toda la información que requerimos de aquí, de nuestro entorno más, pues, más próximo, aquí más cercano, ¿verdad? A través del reportero urbano. Bueno, pues nos quedamos con música, con saludos, con las cosas que nos gusta, que nos hace que fluya mucho más a gusto en este calorón, tremendo calor, ya lo sabemos que exactamente en estas épocas del año, pues bueno, así es, ahora sí que ya lo veíamos venir. No quiere decir que no nos cuidemos, no quiere decir que no nos estemos hidratando constantemente, no quiere decir que cuidemos, por supuesto, a las personas, a los pequeños, a los adultos mayores, a obviamente a las mascotas, por favor, se las encargamos muchísimo, que no estén amarrados en un espacio en donde no tengan un techo, donde no tengan agua. A veces también hay que estar cuidando que el agua no esté tan caliente porque se convierte en un caldo, de verdad. Bueno, que sea un agua que sí la mascotita pueda tomarla, y de preferencia, bueno, si las cosas están tremendamente, y si tienes tú así como que, si eres de las personas que te gusta tener a tus mascotas, pues, digamos que muy cerca de ti, muy bien cuidadas, pues de pronto yo creo que hasta se vale que no las saques, ¿verdad? Por lo menos en los que están, en las horas que está mucho, muy tremendo, la temperatura que está muy caliente, pues bueno, ahí están, también hay que tener cuidado con las plantitas, en fin. Vamos a cuidarnos, amigos. Soy su amiga Isis Macías. Nos vamos a quedar de aquí hasta las 3 de la tarde en este martesito. Recuerden que hoy nos toca también estar por la noche, pero bueno, eso ya será en un futuro muy, muy cercano, allá lleno, absolutamente llenos de nostalgia. Acá vamos a escuchar esto precioso a través de la voz de Conjunto Primavera, Necesito Decirte. Y bueno, pues ahora viene el señor Ramiro Navaira y esto es Juntos.

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0: Ah, qué caray, después de haber escuchado Alacranes Musical, y esto fue Por Tu Amor, ya la 1:00 p.m, mis santos y mis santas del corazón, con 41 minutos, con esta temperatura, qué barbaridad, calcinante, ¿verdad? 37 grados Celsius, exactamente lo que equivale a los 99 grados Fahrenheit. Y bueno, gracias por sus mensajes, como siempre, me gusta estarlo leyendo, me gusta estarlo comentando. Gracias por reportarse al 878-114-4720 a nuestro amigo Armando González, y luego nos mandan imágenes preciosísimas de amaneceres, de atardeceres, qué bonito, lo comento que aquí en Piedras Negras, bueno, podemos observar exactamente esos grandes espectáculos en, pues en el firmamento, ya sea cuando eres muy madrugador o que definitivamente, bueno, pues nos toca también observar, y que hay que voltear, hay que voltear hacia el firmamento, hay que voltear hacia arriba, hay que voltear a ver las plantas, los árboles. De pronto andamos tan metidos en lo nuestro, ¿verdad? En la parte cotidiana, que pues no nos percatamos de que tenemos todo esto, todos estos grandes dones, estos grandes regalos, y que pues que nos dota la madre naturaleza, y que además, oigan, pues son gratuitos. Hay que aprovecharlos, de verdad, hay que disfrutar, pero sobre todo, ¿saben qué? Hay que agradecer. Y exactamente lo que nos dice nuestro amigo Armando González, yo así agradezco, ¿verdad? El día, agradezco mi trabajo, agradezco la labor que todos los días realizo, y muy bien. También saludos para nuestro amigo Ávila, que se está reportando y que está saludando. ¿Qué tal? ¿Cómo andan? Vamos a cuidarnos, amigos, vamos a cuidarnos mucho de estos cambios tan bruscos de temperatura, y bueno, pues estos calores que sabemos que así es, así se las gasta la canícula, que estamos en plena canícula. Y bueno, sigamos disfrutando de la música. Ahorita vamos a unos nada más, un cortecito rapidísimo. Volvemos con más y más.
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Únicamente 7 minutos para que den ya las 2 de la tarde hoy. Bueno, pues nos está escribiendo nuestra amiga Dolores y nos está, bueno, primeramente, buenas tardes, claro que sí, buenas tardes, ¿cómo andas, Lolis? ¿Qué tal? ¿Cómo anda la vida? Pues ella muy contenta, por supuesto, déjenme les digo que está queriendo felicitar con todo su corazón, con todo su amor, pues nada menos y nada más que a su, a su hija, Norma Berenice, que es Garza, debe de ser, o González García, y a su nietecito también, Ramiro Ramos Vázquez. Y claro que sí, ahorita en un momentito más por aquí vamos a buscar la rolita con mucho gusto antes de que salga, porque ya viene en punto de las 2 de la tarde, viene la resistencia. Tenemos más información y pues bueno, de verdad aquí está. Muchas felicidades para su hija, muchas felicidades para Norma Berenice, muchas felicidades también para Ramiro, para su nietecito Ramiro Ramos, que están de manteles largos. Bueno, pues ahí seguramente va a haber fiesta, va a haber pastel, va a haber cosas lindas. Bueno, pues que lo pasen muy bien, por supuesto, que los apapachen así súper fuerte, se merecen todo lo mejor y que el día de hoy, bueno, pues coman cosas ricas, que reciban detalles hermosos y que, bueno, pues que tengan un día muy, pero muy bendecido hoy 28 de julio del 2026. Ahí están los abrazos, los besos, y dice que sí, que va a haber, dice sí, en Quinta. Oh, okay. Es que sí, para el calor apenas sí se antoja, ¿verdad? Un festejo así acuático. Así que qué padre que van a tener ahí su evento. Nos está escribiendo Dolores y está muy contenta, muy feliz porque andan ahí. Va a haber de todo, dice. Claro, qué rico. Bueno, pues sí, te encargamos un pedacito de pastel, por favor, Dolores, Lolis. Mínimo, porque pues al alberca a lo mejor no podemos asistir en este momento, ¿verdad? Que será bastante padre, bastante bien. Pero dice, va a haber de todo, gracias a Dios. Claro que sí, exactamente, eso es. Gracias a Dios, así que ya saben, felicidades. Y sigan disfrutando muchísimo de su día. Qué padre que van a tener un gran festejo fresco, delicioso, rico, y que pues gracias a Dios, ¿verdad? Ahora sí que en esta nueva vuelta al sol, bueno, pues que todo sea enormemente, enormemente bendecido. Y sí, es que ahí en esa casa hay doble festejo, mucha fiesta, así que síganla pasando increíblemente bien. Y vamos a escuchar esto también que viene a cargo de Los Ángeles Azules, ¿qué les parece? Para seguir festejando.

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3: No se va a acabar nunca. Estamos
4: al parecer, ¿no? Un loop.
3: Un bucle, sí. Algo extraño que nos está jugando.
4: Al menos este bucle no nos lleva a la final del Mundial 2026.
3: No,
4: dijo, no. Habría gente que lo sufriría demasiado.
3: Como yo lo sufrí, que nos robaron, pero bueno.
4: De eso no estamos hablando.
3: Pero está extraño, sigue siendo julio, amanece y volteo a ver, checo el reloj, reviso el mes, sigue siendo julio.
4: Y julio sigue ahí.
3: Mañana es julio, pasado mañana es julio todavía. Está muy raro, está largo.
4: Ahí lo llevamos, ¿no? Y
3: pues no veo cómo la llevemos.
4: Hemos sobrevivido a todos estos acontecimientos políticos y sociales que en el mes de julio pues han destacado, y hay también quienes la han padecido en cuanto a trabajo.

0: trabajo, porque ha habido mucho trabajo, sobre todo en materia de seguridad a nivel federal, y en el tema de las investigaciones del huachicol fiscal sigue siendo un tema de qué hablar.
1: Sí, Tere, recordemos que aquí estábamos cuando dimos a conocer la noticia, que hace un año.
0: Más o menos, de un decomiso histórico.
1: Así
0: precisamente.
1: Es. La historia que yo conozco, Tere, uh-huh, es que digamos, decomiso histórico, es que habían dejado los malandros que traían ese huachicol, uh-huh, que le llaman huachicol fiscal.
0: Exacto.
1: Y ahorita, para quien nos ven, escuchan, hacemos una diferencia entre el huachicol y el huachicol fiscal.
0: Claro, porque si las hay, el huachicol fiscal es aquel que no se declara como hidrocarburo.
1: O que declaras,
0: o que
1: traes menos.
0: Para pagar menos impuestos.
1: Así es, y por lo tanto, pues hay más utilidad.
0: Exactamente, y el huachicol, así a secas,
1: es lo que conocemos, pues, que le picaban al tubo y se robaban la gasolina.
0: Exactamente.
1: Sí, que sigue habiendo, ¿eh?
0: Que es hidrocarburo robado.
1: Sí, punto. Son, sí, derivados del petróleo robado.
0: Exacto.
1: Punto. Y el otro es huachicol que importaron y que dicen que en los carrotanques que traían otro producto o que traían menos.
0: Ajá.
1: Y entonces, por lo tanto, los impuestos de importación
0: son mucho menos,
1: y han acusado que hay un quebranto a las finanzas públicas federales multimillonarias. La presidenta, uh-huh, Sheinbaum mencionó en la mañanera que estábamos hablando de más de 600,000 millones de pesos. Aunque en este caso del huachicol fiscal, que es el que tiene en la cárcel a Ernesto Rufo, ex gobernador de Baja California, uh-huh, primer gobernador de oposición, para quien nos ven, nos escuchan, que por supuesto no había nacido en 1989, México apenas tuvo el primer gobernador de oposición, todo era PRI hasta 1989.
0: Llega él, extraído del PAN.
1: Le gana a una candidata que se llama Margarita Ramos, algo así,
0: okay,
1: en Baja California, una elección relativamente cerrada. Acepta la derrota en el entonces presidente del PRI en México, que era Luis Donaldo Colosio.
0: Ok.
1: En las épocas del gobierno de Carlos Salinas de Gortari.
0: Uh-huh.
1: Estamos hablando de la prehistoria, ¿sí?
0: Sí, sí, sí.
1: El siglo y el milenio pasado. Y luego, este es gobernador, se hace socio en un 49% de esta empresa Ingemar, que es la que declaran que esos carrotanques abandonados aquí en Ramos Arizpe y en Saltillo.
0: Y en Saltillo, sí.
1: Eran rentados por esta empresa, que además va a seguir dando de qué hablar, por esta empresa y por este caso, va a seguir dando de qué hablar, porque parece que hay más saltillenses connotados, no, involucrados con relaciones,
0: pero es que igual, pues, no sabían. Igual no sabían a quién le rentaban el terreno.
1: No.
0: Igual no sabían qué era lo que se transportaba.
1: No, pues,
0: digo, puede pasar.
1: A ver, yo entiendo que pueda haber venganzas políticas, que pueda haber derivaciones políticas, y que la clásica, ¿por qué si le hacen esto a Rufo y por qué no se lo hacen a Racho Moya? Bueno, eso no salva a Rufo tampoco.
0: No, ¿eh? Definitivamente no.
1: Lo que está mal, Tere, es los dichos de la presidenta de estarse involucrando en el caso Rufo. Para mí, porque ayer declaró que había muchísimas pruebas, como si ella, a ver, ¿qué tiene que saber ella si la Fiscalía General de la República
0: pues está enterada?
1: Presuntamente es autónoma.
0: Presuntamente, pues, bueno, pero ¿qué demuestra con estos dichos? Que está enterada de, okay, la carpeta de investigación.
1: Pero así tanto como para saber,
0: y para poner en riesgo, porque de todos es bien sabido que cuando revelas algunos datos, inclusive que aunque no los consideres sensibles o importantes dentro de una carpeta, se pueden entorpecer los procesos.
1: Pues sí,
0: pero bueno.
1: Pero volviendo al asunto de el caso Coahuila, el caso Ramos Arizpe Saltillo, que aquí eso es lo que detona el caso de Ernesto Rufo, porque esos pertenecían o estaban siendo movilizados, esos carrotanques, por la empresa de Ernesto Rufo. La nota principal hoy de Zócalo Saltillo es que fue Ramos la punta del iceberg por el huachicol fiscal, y que llevó a la FGR a descubrir la mega red de huachicoleros fiscales en estos 33 ferrotanques, precisamente en julio del 2025. A ver si podemos avanzar en la nota, por favor.
0: esta nota nos menciona precisamente que la Fiscalía General de la República dijo que el hallazgo de estos ferrotanques con 3.716.254 litros abandonados en julio del año pasado, pues fueron encontrados en Ramos Arizpe, como ya lo sabíamos. Así es. Pero también que esta fue la pista inicial para una investigación que evolucionó hasta conducir con la captura de Ernesto Rufo.
1: Así es. La presidenta en la mañanera ayer declaró una cosa y hoy declara otra, parecidos. Ayer dice, porque hubo toda esta narrativa de Vicente Fox y de un nuevo partido que se llama Somos México, en la que Ernesto Rufo participa como fundador, diciendo que hay una venganza del gobierno de la República o de la 4T, para además distraer de la atención de los casos de Marina del Pilar y de Rubén Rocha Moya.
0: Pero tal vez este sea el dicho, precisamente la venganza y la persecución política es como la principal bandera de los corruptos y de algunos delincuentes. Es como si ya no se supieran otra excusa.
1: Así es, eso no libra a Rocha Moya y a Marina
0: del
1: Pilar.
0: Definitivamente no. Aquí lo que nosotros queremos dar a entender, y creo que compartimos, ¿sí?, Marcos, es que si como se juzga a un panista o expanista,
1: qué bueno que lo juzguen.
0: Se juzgue ay, que metan a un morenista, a un priista, digo, si tienen o están inmiscuidos en alguna clase de delitos, que sean medidos con la misma vara.
1: Sí, y a propósito de eso de medir con la misma vara, dicen los que saben y que tienen acceso a la investigación de la Fiscalía General de la República, que hay dos connotados coahuilenses más. Más o menos de
0: empresarios.
1: Pues sí, cercanos, que conocen personas que están en altos encargos públicos o privados, yo no sé.
0: Wow.
1: Muy cercanos a ellos, y que hay muchísimas fotos en donde los relacionan y que van sobre estas dos personas, que incluso ya están amparados, pero que no va a haber poder humano que los salve. Y que va a ser una bomba eso, cuando, y no me refiero por el huachicol, pero va a ser una bomba política.
0: Pues esperemos al momento esos nombres, porque tengan, sí, ya están muy cerca. Si ya está el principal personaje,
1: Rufo,
0: que es Rufo.
1: Y los dos saltines, los dueños del terreno, los de
0: Internacional. Sí, que ellos justo argumentaron que no sabían.
1: Ya señores, son los señores mayores de 80 años, por eso están llevando el proceso en su casa.
0: En libertad, ajá.
1: Bueno, en prisión domiciliaria.
0: Sí, con una medida cautelar diferente a la de prisión.
1: Que porque, a ver, son los señores de 80 y tantos años, no creo que representen un peligro para la sociedad, ni para la investigación, y creo que por eso la juez del caso dijo, a ver, estos señores que llevan la...
0: Pues sí, solo hay que recordar ese dicho que reza que más sabe el diablo por viejo que por diablo.
1: Pues sí, esa es una parte. Y segundo, bueno, revisar las declaraciones de la presidenta, las de ayer y las de hoy. Las de ayer diciendo, hay muchísimas pruebas que la Fiscalía General de la República ha aportado a esta investigación. ¿Te parece que veamos?
0: Vamos
1: y luego lo que dijo está hoy en la mañana.
0: Sí, porque llama mucho la atención, digo, son bajo la misma lid, ¿sí?, pero llama la atención cómo sí se expresa de estos casos de manera muy contundente.
1: Hay muchas pruebas.
0: Con pruebas.
1: Con Rocha Moya no hay pruebas.
0: Pero con Rocha Moya
1: no. No, claro que no. Vamos a ver lo primero, lo que dijo en la mañanera ayer y luego lo que dijo hoy. A ver si ligamos los videos.
2: Absolutamente falso. Y la fiscalía pues dio muchísimas pruebas de este caso. Muchísimas, pero además no es solamente el exgobernador, sino por lo menos 8 detenidos de un modelo de contrabando de combustible, que es un fraude al Estado mexicano, a las y a los mexicanos. Es un asunto que tiene que ver con un delito por el cual está juzgado y que hay suficiente información por parte de la fiscalía para poder haber obtenido una orden de aprehensión de un juez.
1: A ver, Tere, ¿cómo que está juzgado?
0: Es que mira, porque no es morenista, por eso ya está juzgado.
1: Pero a ver, si el juicio
0: por eso
1: no
0: tiene
1: empieza.
0: Los suficientes elementos para decir.
1: Pero el juicio todavía no empieza, Tere. ¿Cómo
0: pues
1: va
0: no,
1: a estar juzgado?
0: Pero la presidenta sabe cosas. Y esas cosas pueden poner en riesgo una investigación.
1: Pueden poner en riesgo el juicio. O sea, el dicho de la presidenta. Bueno, yo no sé, a ver. Yo creo que pueden poner en riesgo ese juicio, porque creo la defensa puede usar las
0: los decir que ya la estaba dictada la sentencia desde antes
1: y decir la presidenta ya se está pronunciando diciendo me ponen otra vez el video de lo que dijo la presidenta respecto al caso judicial de Ernesto Ruffo Appel.
2: Es un asunto que tiene que ver con un delito por el cual está juzgado y que hay suficiente información por parte de la fiscalía para poder haber obtenido una...
1: ¿Cómo que por lo cual está juzgado? A ver, vamos a suponer que se equivocó hoy en la mañana.
0: Sí, que fueron términos, utilizó un término.
1: Se equivocó, tuvo un desliz, digamos.
0: Un lapsus.
1: Vocal y pues se equivocó. Aquí nos ocurre todos los días incluso.
0: Sí,
1: ¿eh?
0: Sí.
1: Pero eso no le quita peso a sus palabras, porque ella es la presidenta de México.
0: Exacto, y porque tiene la oportunidad de corregir, digo, es una mañanera, una conferencia de prensa que dura bastante tiempo, como para que un asesor, para que tú mismo, para que alguien te diga, presidenta, hay que definir
1: eso. Esa es por una parte, y segundo, tú siendo juez federal que vas a resolver sobre ese caso, ¿no tienen peso sobre ti esas palabras?
0: Claro, porque prácticamente está dictando la línea.
1: Pues está dictando la sentencia.
0: Nomás le faltó decir cuánto tiempo y en dónde iba a pasarlo.
1: A propósito, hay quejas respecto a que si Ernesto Ruffo Appel, sí, que yo no estoy diciendo que no sea un presunto delincuente, lo único que estoy diciendo, hay quejas respecto a que si debería estar o no en la prisión de máxima seguridad de Almoloya de Juárez, junto a Osiel Cárdenas y junto a los Zetas estos y...
0: Sicarios.
1: Vamos, ¿es de esa peligrosidad, Tere?
0: No, yo creo que no. Digo, no meto las manos en fuego por nadie.
1: Sí,
0: desconozco los parámetros, pero sí sé que esta prisión precisamente es para las personas, hombres, considerados de alta peligrosidad.
1: Y alta peligrosidad incluso para su proceso judicial, Tere. Uh-huh. Para que no puedan incidir, para que no puedan tener comunicación ni mandar amenazar, como que ya lo hacen, Tere. Ahí mataron al hermano del Chapo. De ahí se escapó el Chapo.
0: Pues, ¿qué nos espera?
1: Pero bueno, hay quejas, ¿sí? De la oposición, incluso de la defensa de Ernesto Ruffo Appel, diciendo, oigan, no se pasen, el señor tiene 70 y tantos años. Y podemos verificar cuántos años tiene Ernesto Ruffo.
0: Vamos a checar.
1: Y decir, está en Almoloya, no se pasen. Yo no sé, yo desconozco de eso, y si es en donde debería estar.
0: 74 años.
1: 74, híjole, sí, ya es un adulto mayor, Tere, y no creo que para mí no representa una amenaza al Estado mexicano, ni para su juicio, o sea, no estoy diciendo que lo suelten.
0: Mira,
1: estoy diciendo que creo que puede haber otro tipo de penales en donde pueda estar.
0: Entiendo el punto. Pero creo que todas estas situaciones de quejas de la oposición han sido por la apertura que la presidenta también les ha dado. ¿En qué sentido, Marcos? En que se pronuncia, en que aquí sí dice, aquí sí juzga, e incluso falta poco para que dicte una sentencia, y en otros casos no. Entonces volvemos a lo mismo. Da la oportunidad de señalarle.
1: ¿Viste el video de Rubén Rocha Moya bailando este fin de semana?
0: Excitado de la pena.
1: A ver si lo encontramos, por favor, para
0: ahí
1: el siguiente
0: está,
1: segmento.
0: Muy contento bailando.
1: Sí.
0: Pues sí, porque tal pareciera.
1: ¿Se ha bailado a todos?
0: ¿Que se ha bailado?
1: Se está bailando a la justicia.
0: Pero con permiso.
1: Pues sí, pues no, que. Okay.
0: Porque, digo, si la justicia no fuera selectiva, pues otra cosa sería.
1: Sí, regresando, vamos a revisar este caso de Marina del Pilar, porque la gobernadora de Baja California, otra gobernadora que está metida en problemas.
0: Morenista
1: de Baja California.
0: Pero metida en problemas con, pues, no sé, metida en problemas por la moral. Pero en sí, ella no hay un delito que se le esté adjudicando. No se le está juzgando.
1: Es que, no se le está juzgando aquí, pero no sabemos lo que está pasando en Estados Unidos. Recuerda que le retiraron la visa.
0: Pues sí, pero en México al menos no va a pasar nada.
1: Ah, no, porque aquí no pasa nada para ellos. Pero,
0: para ellos.
1: Pero estos contactos que tiene en Estados Unidos son para evitar posibles acusaciones. Eso es lo que dicen. Pero lo revisamos después del corte.
0: Vamos al corte.
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0: De alguien que sabe que no va a pisar la cárcel jamás, Ter.
1: Mientras esté la 4T. ¿O la cárcel mexicana?
0: Pues por lo menos la cárcel mexicana no. Tendría que venir un operativo del gobierno de Estados Unidos, lo cual lo veo muy complicado.
1: Más no imposible.
0: Más no imposible. Y
1: a mí, yo no rechazaría. Estoy apoyando
0: Yo rechazaría. Tú sí quieres que sin nada, no, los gringos.
1: No, definitivamente no, pero históricamente.
0: Cuando vinieron en el 46.
1: Históricamente ha pasado.
0: En 1846, cuando estuvieron en Saltillo, cuando aquí asentaron una fortificación militar, ahí en el centro.
1: ¿Trajeron el béisbol?
0: Trajeron el béisbol y además dejaron grandes, por eso hay muchos güeros.
1: ¿Hola?
0: Sí. Entonces, pues no sé.
1: No estoy de acuerdo.
0: Yo no
1: estaría
0: de acuerdo.
1: Acuerdo sí. En una invasión,
0: yo no
1: definitivamente. Pero la historia que nos dice, Marcos, que Estados Unidos va por lo que quiere sin importar las formas.
0: Y en pues yo rechazo, momentos, yo rechazaría categóricamente.
1: Lo rechazamos, forma, ¿sí? Pero la historia dice otra cosa.
0: Pues aquí estamos listos para levantarnos.
1: ¿Sí? Listos. Nada más recuérdame, ¿eres ciudadano americano o eres mexicano?
0: En estos momentos.
1: ¿Qué te conviene más?
0: Ahorita soy mexicano.
1: Muy bien.
0: ¿Sí?
1: Pero
0: vieron, ahí estaba el video que vimos, es lo captaron este fin de semana, Rubén Rocha Moya, gobernador con licencia de Sinaloa, bailando de lo lindo, tranquilo,
1: sin ninguna preocupación,
0: no debe la quincena, no lo están persiguiendo nadie, mira, que la gente sea viva feliz aunque no tenga permiso.
1: Así
0: ¿sí?
1: es.
0: Pero bueno,
1: que sí está preocupada, pero en lugar como de salir adelante, se está, hunde un poco más.
0: ¿Cómo está escalando ese conflicto, verdad?
1: Y está escalando porque ella es como un pantano. En lugar de quedarse quieta, calladita.
0: Que eso es lo que mejor, pues, si estás en un pantano, no, aquí si le mueves, sí.
1: Y ella le está moviendo, sí. Y se está hundiendo.
0: Pues lo que pasa es que hay muchísimas grabaciones y luego... el origen del conflicto, el que ella le atribuye a Jaime Bonilla, que Jaime Bonilla se le iba a decir que no. También hay un video que filtraron de Jaime Bonilla donde dice, la voy a destruir y me voy a encargar de que se le haya fijado. Pero mira, hay una declaración, hay un nuevo audio de la gobernadora de Baja California, Marina del Pilar, donde dice que el contacto da el nombre de la persona con la que hizo contacto, que le estaría ayudando en esta presunta negociación con agencias de seguridad de los Estados Unidos para obtener qué y a cambio de qué, no sé.
1: Bueno, ahora resulta que era con la finalidad de arreglar su estatus
0: migratorio.
1: En cuanto a la visa, sí, ya
0: lo
1: ves.
0: Que quiere su visa.
1: Lo que quiere es su visa.
0: ¿Y qué tiene que ver su visa? ¿Qué tiene que ver su visa con dar información de las mesas de seguridad en las que participa?
1: Pues es que tenía que ofrecer algo.
0: Pero por la visa.
1: Pues eso es lo que dice ella.
0: Vas a Diego, o sea, aquí como cuando alguien te hace un favor, a nuestros amigos de Piedras Negras. Oye, no va a decirle, pasa, sí, me traes porque mandaron unos tenis ahí pedir, están ahí en el apartado postal, así le hago, saludos a mi amigo Rubén Villarreal en Piedras Negras, notario público, así, pero aquí no, o sea, de veras, la información de seguridad nacional por la visa.
1: Quería ir a San Diego, ya lo dijiste.
0: Pues mira, vamos
1: mira
0: a ver.
1: Qué rico, de Rosarito a San Diego y de regreso.
0: Pues yo no creo que se atreva a volver a pasar para allá,
1: De menos después de estos audios,
0: no,
1: Marcos,
0: hombre,
1: que
0: no.
1: Cada, como ya lo decíamos, la hunden un poco más. Pero ¿qué está pasando a nivel judicial, a nivel legal?
0: Absolutamente nada, ni va a pasar. Lo mismo que Rocha Moya, ¿sí? Ahora vamos a ver a Marina del Pilar también bailando, por supuesto, ¿sí?
1: Contentísima,
0: sí,
1: ella.
0: Pero, a ver, ¿te parece que veamos estos audios que ayer dio a conocer el periodista Héctor de Mauleón, editorialista del Universal, que a él es el que le han estado enviando los audios, sí. Y luego el periodista Luis Chaparro, a él le envían el audio. Periodista Luis Chaparro, especialista en temas de seguridad y narcotráfico, pero está independiente, pero a él es el que le envían este video de Jaime Bonilla, es gobernador también, puros pleitos de la 4T,
1: Son sus peores enemigos.
0: Sí, hoy coordinador del PT, ¿dónde suena eso? En Baja California, es gobernador de ese estado, pero solo por 2 años, porque fue una gubernatura que crearon para acomodar.
1: Okay, de transición.
0: De transición para que se acomodara y que fuera en las, digamos, en una sola elección en la presidencial.
1: Otras historias que suenan similares.
0: Así es, pero bueno. Bueno. Vamos a ver este primer audio.
1: Vamos a verlo.
0: Y a escuchar.
2: En Universal.
3: ¿De qué está contando vos?
4: Vale, vale, sí. Ahí se va a caer. Calpó. Ya.
2: El Universal.
1: ¿Ubicas a Juan Sandoval?
0: No sé quién sea.
1: Pues al parecer ella sí lo ubica muy bien y lo ubica dentro de las filas del FBI.
0: Está muy extraño este caso, Tere.
1: Sí, pero insisto, número uno, el tema que no va a pasar nada, que no está pasando nada, y número dos, que aunque ella lo advirtió que iban a salir más audios, pues creo que no avecinaba todo lo que esto iba a involucrar y lo que se venía, que es un lodazal para su persona y para su carrera política.
0: Pues, pero, a ver, okay, muy bien, es un lodazal para tu carrera política. Eso sí les importara su prestigio, Tere, ¿sí? Pues no les importa en lo más mínimo. Lo que les importa es, pues en este momento, no perder la libertad. Y no la van a perder, Tere.
1: No, al menos no en este país.
0: No la van a perder. Y ni modo que se cruce Estados Unidos, Tere.
1: No,
0: ni por error.
1: Pero nosotros creemos que ni por error, pero al parecer no son tan inteligentes como para cuidarse.
0: Pues yo creo que ni por error va a pesar Estados Unidos, Marina del Pilar. Rubén Rocha Moya, pues menos, ya lo viste bailando.
1: Sí, él está a gusto aquí en
0: sí,
1: México.
0: Sí, sí, sí, en Sinaloa, cuidado.
1: Y de Américo Villarreal ni se ha hablado. No, digo, él, fíjate que él sí, calladito. Y ahí sigue
0: pues
1: navegando de muertito.
0: Ha bajado el perfil, entendiendo los signos de los tiempos, de que, mira, no hagas olas. Vamos a callarnos.
1: De los tres ha sido
0: así
1: el único.
0: Es. Y el, digamos, el adversario político más fuerte que ha tenido Marina del Pilar es su antecesor, gobernador por Morena, pero luego que renunció a Morena y se fue al PT, por lo tanto, sigue en la 4T, es senador actualmente, y se filtró un audio que, como te decía, se lo envían a Luis Chaparro, pero está independiente de temas de seguridad y narcotráfico, y le dice eso, que dice aquí abajo lo que le llaman el súper.
1: Le voy a romper su mamá.
0: A Marina. hay un audio de como que está en una reunión con otras personas a las cuales no identifico, y que...
1: Que también son dichos bastante graves.
0: Sí,
1: porque
0: claro.
1: En el contexto en el que lo
0: significan?
1: Digas...
0: ¿Qué significan?
1: Exactamente, en el contexto en que lo estés diciendo, pues romperle la madre a alguien tiene muchas connotaciones en México.
0: Y luego,
1: es muy grave.
0: Eso lo adornan con que supuestamente su queja es que le habían quitado un contrato multimillonario que había dejado desde que fue gobernador y que llega Marina del Pilar y elimina ese contrato. El pleito siempre es por dinero.
1: Sí, sí. Siempre es por dinero, así pero, insisto, son declaraciones bastante graves en el contexto en que, o la connotación en que lo haya querido decir. No son para menos que salgan a la luz, pero tampoco quieren adjudicarle todo el tema. O sea, no fue a Estados Unidos a decirles... Ayúdenme, es que le quiero romper su madre.
0: Pero, ¿y si sí fue?
1: ¿Crees que tenga
0: No, para romper su madre, sino para darles información sensible que él tenía. Recuerda que hay una declaración de él diciendo que él fue con Andrés Manuel López Obrador.
1: Entonces, si sí fue, qué grave también es eso.
0: A ver, ¿te parece que vamos primero a este audio y a ver si en producción nos ayudan a encontrar un audio de que pasamos la semana pasada, en donde este mismo Jaime Bonilla dice, yo fui con Andrés Manuel López Obrador.
1: Sí,
0: para
1: que se
0: decirle,
1: consignó en una nota, así es, precisamente.
0: Para decirle lo grave, las cosas tan graves que estaban pasando en Baja California bajo el gobierno
1: que le entregó
0: de Marina
1: carpetas
0: del Pilar,
1: y
0: así
1: todo. Pero bueno, vamos a ver.
0: Vamos primero a esto.
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3: yo es un chiquito que tiene de vida, me la voy a hacer chingar. Si me dijo que era bien difícil, ¿cómo es que sea difícil? Usted tiene la chingada, tiene tiempo. ¿Por qué? A todos mis funcionarios se les mandó auditorías. Entonces, a ver, fue el presidente de repente. No hay nada con Fijamex, no hay perros. Tanto pinche escándalo. Y le dije al reportero ahorita.
0: Qué forma de pelearse ahí en la 4T. Sí.
1: La verdad es que entre ellos creo que son sus peores enemigos, sí. Insisto con ese dicho.
0: Es la disputa por el poder, Tere, y por el poder y por el dinero, por supuesto, ¿verdad?
1: Como ya lo dijiste, los problemas se radican en eso. Sí. Pero también es triste ver cómo un movimiento que llegó con buenos ánimos, no sé las intenciones, pero que al menos llegó con mucho apoyo de la gente, ahora esté reducido a esto, a pleitos internos, a no colaborar con la presidenta. La presidenta de México se ha, la ha pasado excusándolos, dando la cara por ellos, protegiéndoles, en lugar de estar
0: casi,
1: en otros
0: casi 80 temas. Días que le están pregunta y pregunta. Ahorita se ha podido desviar un poquito por lo de Rufo, pero
1: ¿a qué costo se desvía? Porque estás hablando que con la oposición sí actúas y con ellos no, también, o sea, de alguna manera
0: el costo
1: está
0: es muy
1: enlodada.
0: Así es.
1: Pero bueno.
0: Vamos a un corte, Tere.
1: Vamos a un corte y regresamos.
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0: ápice de espacio a los grupos delictivos para que hagan de las suyas, mucho menos aunque ocurra, digamos, a varios kilómetros de distancia, puedes decir, bueno, pues eso no es de nosotros, no nos toca en lo absoluto, y es una instrucción que el alcalde Miguel Ángel Riquelme Solís tiene muy clara. Es un modelo Coahuila de seguridad que él ayudó también a configurar, que ahora se está ejecutando con el gobernador Manolo Jiménez Salinas, y que bueno, como bien lo menciona, sí, están preocupados los grupos empresariales acá en la comarca lagunera por la situación de Zacatecas. Es un estado que colinda con Coahuila, es un estado que tiene, pues digamos, una parte muy cercana a la comarca lagunera, sobre todo por la parte de Viesca, y que pues evidentemente este posible efecto cucaracha podría afectar a la comarca lagunera, que la comarca lagunera es una puerta a Durango, es una puerta a Zacatecas, estados que pues están emproblemados en muchos sentidos, y que bueno, Torreón tiene que ser un bloque sólido de contención de este tipo de situaciones. La titular de la Coparmex acá en la comarca lagunera, Mari Carmen Reyes, expresó que como empresarios pues le están pidiendo al gobierno federal, también al gobierno estatal de Zacatecas, que pues sabemos que es un problema increíble el que tiene el gobierno estatal de Zacatecas para poner orden en su casa, pues les están solicitando, les están pidiendo que tomen las medidas necesarias para que no escale la violencia, para que todas estas situaciones que tienen que ver con robos, con extorsiones, con cobros de derecho de piso, con bloqueos de carretera, sobre todo, compañeros, porque también muchas mercancías que se generan aquí en la comarca lagunera, muchos servicios que se dan en la comarca lagunera, pues pasan por Zacatecas inevitablemente, y esto les genera una afectación a los empresarios, a las empresarias. Esta situación ya la hemos vivido aquí en Coahuila hace muchos años, no se le desea a nadie, pero a ver, que te secuestren, que te ejecuten y te cuelguen en puentes a empresarios, a líderes de cámaras, la verdad es que no es una situación que se le desee absolutamente a nadie, y la Coparmex Laguna alza la voz en favor de sus, digamos, de sus colegas, de sus agremiados, de la ciudadanía de Zacatecas, en esta difícil situación que se está viviendo. Y como tú lo dices, Tere, efectivamente hay una instrucción muy clara que se está siguiendo de parte del alcalde Miguel Ángel Riquelme Solís. Hay un esquema de seguridad, hay arcos de detección, hay operativos permanentes para que no entren en lo absoluto estos criminales que están en aquella entidad y en ninguna otra entidad, para que esto sea, digamos, muy bien organizado y que Torreón no sea la puerta de entrada de estos grupos tan peligrosos, que a ver, Tere Marcos, nadie quiere regresar a eso,
1: No, no, no, jamás.
2: Definitivamente no.
1: Oye, Roberto, hubo dos casos que no sé si la palabra correcta sea cimbraron, por lo menos a nosotros sí, muy fuertes, el de el asesinato de una niña y otro feminicidio, que ya se resolvieron por parte de la fiscalía, por lo menos ya detuvieron, digamos, a los presuntos responsables. ¿Qué sabes sobre esto, Roberto?
0: Sí, bueno, sobre todo el tema de la menor del municipio de Matamoros, digamos que está todavía en revisión de algunas condiciones, ¿no? Para determinar si se trató efectivamente de un caso de un feminicidio. En cualquier situación, pues ya hay personas detenidas, ya hay personas que están siendo interrogadas. Pero en el caso de Cecilia, esta mujer joven que fue asesinada el pasado fin de semana en Torreón, en la colonia Benito Juárez, con arma blanca por parte de su expareja, vaya, es una situación que realmente ha indignado a la comarca lagunera, y es una situación que ha indignado porque pues este hombre también tenía una orden de restricción, como todo criminal, digamos, no entendió esta situación, se presenta al domicilio de su expareja y comete este agravio en contra de esta mujer joven que deja tres hijos. Además, lo bueno de esto, no sé si se le puede decir, digamos que lo que es rescatable o destacable es que la Fiscalía del Estado, en su delegación Laguna 1, ahí estamos viendo la imagen de Carlos Rangel, el delegado, pues da a conocer que ya está detenido este sujeto, está hospitalizado porque evidentemente hubo encono de parte de los vecinos, de los conocidos, que le propinaron una golpiza más que merecida, pero ojalá que pague, como marca la ley. Y ahorita actualmente está hospitalizado, está, digamos, en proceso de resguardo este sujeto, bien vigiladito, y podría seguir su proceso legal desde el hospital. No se salva, esta persona no se salva, esté bien, esté mal, tiene que responder ante la ley, ante la justicia. Y el mensaje que sea muy claro, Tere Marcos, para toda la gente que nos escucha en Coahuila y en todo el país, que no hay concesiones. En Coahuila, el que la hace la tiene que pagar, y este es un ejemplo claro al respecto. Y la detención inmediata, ¿no? Que la fiscalía luego, cuando ocurre cualquier situación, lo vimos desde el caso de Rocky hasta el caso de esta mujer, Cecilia, rápido se tienen que dar estas detenciones, y que se sepa que la ley es expedita y no hay, digamos, al menos en Coahuila, chance de que haya ninguna situación que apele a alguna duda o alguna cuestión, pues digamos, que interrogue de alguna manera este caso.
2: Es lamentable lo que estamos viendo, y de alguna manera se relaciona, porque aunque estamos hablando de delitos que poco tienen que ver con el tema del crimen organizado, también hay que recordar que muchas veces cuando se deja entrar a algún delincuente, a alguna persona integrante de alguna cédula criminal, pues son también quienes cometen este tipo de delitos, feminicidios, abusos sexuales, robos, y digo, no estoy encasillando y tampoco estoy diciendo que todos lo sean, pero ahora sí que es un tema que va junto con pegado, el tema de la seguridad.
1: Oye, Roberto, comentábamos hace unos días por un caso también similar que ocurrió en Saltillo, de estas medidas cautelares que reciben los agresores y que pues se las pasa por el arco del triunfo, Roberto, sí, y que no habrá suficientes policías en ninguna parte del país para estar revisando y cuidando a aquellas mujeres agredidas, violentadas, que tienen medidas cautelares para que no se acerque su violentador, y que terminan finalmente en esto.
2: Sí,
1: es muy lamentable, es trágico, pero quien lo están violentando es su expareja, casi, no sé si en su 90-95% de los feminicidios son sus parejas.
2: Sí, la violencia.
1: No les abran la puerta, ahí está tu violentador. Le abriste la puerta, no, repórtalo.
2: Digo, y eso no es responsabilidad.
1: Por supuesto
2: tampoco,
1: que no.
2: Digo, recibir, tener contacto con tu expareja o algo.
1: Pero Teresa,
2: no,
1: si hay un
2: son
1: aviso.
2: Para,
1: por supuesto que no es un motivo, pero si
2: un hombre le arrebate la vida.
1: Pero si hay un aviso, Tere.
2: Digo, no es responsabilidad de la mujer.
1: Por
2: tampoco,
1: supuesto que no.
2: De lo que esté pasando. Y tienes punto, la autoridad no se daría abasto. Pero es que las mujeres no queremos que nos cuiden, no queremos medidas cautelares, queremos que los hombres entiendan que no pueden disponer de nuestras vidas. Sí. Pero bueno.
0: Das en el clavo, Ter, me parece que, no hay ninguna justificación, ¿no? Para estos actos de atrocidad, y me parece que es un tema que tenemos que reflexionarlo en lo estructural, en lo cultural, en lo sociológico, que digamos la estructura patriarcal no ha entendido, ¿no? Que no podemos violentar a las mujeres ni en lo más mínimo ni en lo máximo. Me parece que todos tenemos responsabilidad en esto, digo todos porque todos formamos parte de esta estructura. Tenemos que asimilar que las cosas han cambiado y que no se le puede permitir a ningún sujeto agredir de ninguna manera. Y vaya, esta situación de las medidas cautelares, me parece que también se tiene que reflexionar al respecto de cómo se está llevando a cabo esta protección para las mujeres, y que todos en nuestros entornos podamos entender que cuando haya alguien que pase por una situación de riesgo, no debemos de callarnos. ¿Quién no conoce a alguna persona? ¿Quién no conoce tiene alguna amistad, ¿no? Que se llevan pesado, que le hace comentarios hirientes en público, que ya empezó con el empujón. Vaya, yo creo que tendríamos que reflexionar todos con respecto a esta situación, no nada más en Coahuila, en todo el país, porque así se empieza, y desgraciadamente vemos cómo acaba, ¿no? Como en el caso que estamos relatando, y que vaya, que es una situación trágica, porque además de la muerte de la mujer, del asesinato de esta mujer, tres niños se quedan sin su mamá, que es algo sumamente lamentable, y que bueno, pues hay que ver cómo no se repiten estos casos desde el poder, pero también desde la sociedad.
1: Sí. Sí. Oye, Roberto, aprovechando que estamos platicando contigo, ya casi va a ser agosto, y en septiembre se dice que en los calendarios de Morena que van a estar eligiendo a quienes van a ser sus defensores municipales, por lo tanto candidatos o candidatas de los movimientos de la Cuarta Transformación, como le vayan a poner al nombre, ¿sí? Y que ya hay un acuerdo político entre Luis Fernando Salazar y Cintia Cuevas, que Luis Fernando Salazar dijo, yo no voy, muy vivo el tipo, dijo, ahorita hizo cálculos, digo, 4 distritos, nos sacaron 80,000 votos de diferencia, dijo, no, pues, ¿qué va a pasar en la municipal? La primera que me voy a aventar, porque recuerda que en la última, la del 2021, no pudo participar porque finalmente el INE lo bajó y participó su señor padre, uh-huh. Y perdió ante en aquel entonces Román Alberto Cepeda, que paz descanse. Pero ¿qué sabes de eso? Pero antes de eso tenemos que ir un corte. ¿Nos aguantas el corte, Roberto?
0: Porque claro que sí, aquí pendientes, compañeros.
1: Creo que es información importante.
2: Sí, vamos al corte.
1: Vamos
2: y
1: regresamos. ¿Sí?
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1: Que vivo. Y que vaya Cintia Cuevas, que es la responsable de los famosos comités de operación territorial, los COTS de Morena, para la alcaldía de Torreón el año próximo, el primero de junio, el primer domingo de junio del 2027.
0: Bueno, compañeros, acá en Torreón se manejan muchas cosas, sobre todo la gente de Morena. Ya le trae ganas desde hace mucho tiempo a la alcaldía de Torreón. Saben que ganando Torreón, saben que haciéndose de Torreón, tienen muchas más posibilidades de competir en lo estatal que solamente tratando de competir directamente en lo estatal. ¿Por qué? Bueno, número uno, porque se sabe que a nivel estatal las alianzas están prácticamente rotas. Lo hemos visto con el PT, está apestado el Partido del Trabajo en todas partes aquí en Coahuila, nadie quiere juntarse con ellos, el Partido Verde como que medio sí, como que medio les hace el fuchi, y otros partidos de izquierda como Nuevas Ideas realmente se han desmarcado de Morena en lo absoluto. Vaya, ¿qué te puedo decir de Cintia Cuevas? Cintia Cuevas fue delegada del Bienestar aquí en la Comarca Lagunera. Cuando estuvo en esa oficina se promocionó lo que pudo, hizo lo que pudo para posicionarse en lo público, en la agenda local. Es una persona conocida, Cintia Cuevas. Trató de ganar algún adepto poniendo a su esposo como candidato a una diputación local en el pasado proceso electoral. No le fue bien, no le fue tan bien, que inclusive perdió 3-1 contra Hugo Dávila, el candidato que parecía menos carismático de todos los laguneros.
1: El más,
0: le ganó 3-1
1: a qué
0: Fernando barbaridad. Hernández, la verdad, ahí llama la atención. Y bueno, ¿qué busca ahora Cintia Cuevas? Digamos que refugiarse en un grupo político muy importante, que tiene además un capital económico importante, que es Luis Fernando Salazar, que es también una persona muy conocida aquí en la Comarca Lagunera, sí. Hijo de un gran político lagunero, sí. Muy o al menos era muy respetado hasta antes de que se lanzara en lugar de su hijo
1: Luis Fernando Salazar Wolf.
0: Wolfuck,
1: ok.
0: panista muy renombrado, sí, una persona dignísima, con una carrera intachable, sí, sí, hasta que se lanzó en esta carrera.
1: En este juego esta, ahí, sí.
0: Sí, que a muchos laguneros, te lo puedo decir, yo como ese me choqueó mucho ver a un personaje como este señor Luis Fernando Salazar Wolfuck, como candidato de Morena. Sí, sí. Yo respeto que lo haya hecho por su hijo, pero ya te imaginarás muchos empresarios, mucha gente del Círculo Rojo que lo ubicábamos como panista. Pero bueno, Luis Fernando Salazar tiene su capital político y se sabe o se dice que le ha decidido dejar la batuta, la estafeta, perdóname, a Cintia Cuevas, que es mujer.
1: Diputada federal, ahorita.
0: Claro, y sí, tiene más posibilidades siendo mujer, digamos, competir por Morena que digamos haciéndolo Luis Fernando Salazar. Ahora, ¿cuál es el tema con Cintia Cuevas? Que Cintia Cuevas, digamos, que se ha puesto de un lado de la historia un poco riesgoso. Es una persona, Cintia Cuevas, que siendo diputada federal le sigue escribiendo cartas en lo público y publicándolas en redes sociales a Andrés Manuel López Salazar.
2: Sí, lo extraño. ¿Ha sido?
0: Muy pocos los guiños que ha tenido Cintia Cuevas con Claudia Sheinbaum. Oh. Realmente muy poco el acercamiento que ha tenido con la presidenta. Y los reconocimientos que le ha hecho han sido, pues yo te podría decir que muy a fuerza, La verdad es que llama la atención que siendo mujer ella siga más del lado de los Adán Augusto, de los López Obrador, de los López Beltrán. Llama mucho la atención. Vamos a ver si es que se decide lanzar, cómo le va a Cintia Cuevas, porque se ha decidido posicionar con este grupo, y a ver si tiene la venia de la presidencia de la República, porque seguramente Claudia Sheinbaum está enterada de estos, no quiero decir desplantes, pero alejamientos, situaciones de alejamiento que ha tenido.
1: Desaire sí.
0: Oye, vamos a ver qué es lo que ocurre, sí, compañeros.
1: Y luego está también esta noticia, está circulando que ese mismo grupo, el de Luis Fernando Salazar, estaría apoyando la postulación de Hilda Alicerio en Matamoros, ahí con un poquito de Matamoros, Coahuila, en la Laguna también, para que nos estén escuchando en el resto del estado, entiendan que estamos con Roberto, sobre todo quienes nos están oyendo en las estaciones de radio Grupo Zócalo, con Roberto Iturriaga, corresponsal del Grupo Zócalo en la Laguna, que la maestra Ilicerio estaría compitiendo también en estos arreglos que hay con el grupo de Luis Fernando Salazar en La Laguna por la presidencia municipal de Matamoros, y que tendría, digamos, la aprobación de su tía, de Isela Licerio, que es la líder de la sección 38.
0: Sí, que a ver, no hay que desestimar a Isela Licerio, porque pues hay una gran cantidad de maestros y de maestras que sí siguen las estructuras de la acción, que sí están apegados a lo que indica el magisterio. A ver, ellos no van a dinamitar sus beneficios,
1: claro,
0: por su ideología propia, claro. Ellos van a seguir, digamos, lo que indique el magisterio. Y pues sobre todo en Matamoros es un reto importante, porque digamos que pese a muchas críticas que tiene Miguel Ángel Ramírez López, el charro,
1: el famoso charro
0: de Matamoros, uh-huh, que es un personaje, a ver, bien llamativo, bien, bien icónico, no muy especial, pero digamos que ha arreglado muchas cosas que dejó digamos, en la etapa de Morena, ¿no? En el gobierno de Matamoros, a cargo de Horacio Piña, que dejó un desastre. Horacio Piña, hijo del histórico jugador de béisbol, el
1: Sí, cómo no,
0: Piña.
1: Claro.
0: Pero digamos que dejó un desastre Morena en Matamoros, y se ha dedicado a arreglar muchas cosas el charro, a pesar de su forma de ser tan icónica. La verdad es que mucha gente lo sigue y lo aprecia, y va a ser muy difícil, porque también mucha gente de la iniciativa privada están viendo con buenos ojos la gestión del charro y lo que ha hecho el PRI en Matamoros. Va a ser un buen encontronazo si es que esto ocurre, y bueno, evidentemente estaremos muy pendientes de a ver qué determina el magisterio y qué determina Morena, pero sería una apuesta interesante, sin duda, compañeros.
2: Así es. Pues
1: ya se viene, ¿eh? Sí, pasandito las vacaciones, ya. Esto se va a deshilachar, pero rápido, Roberto, ¿eh?
0: Sí, va a estar movidito, va a estar rápido este proceso electoral, que recordemos está a la vuelta de la esquina, y pues ahora que sí que todos son suspirantes, compañeros, en cada esquina hay alguien que quiere.
1: Oye, Roberto, sí. ¿Y el charro iría por su reelección o ya tuvo, este es su segundo periodo? No, este es su primer periodo, ¿verdad?
0: Vamos a checar, me parece que tiene la posibilidad de irse por su segundo periodo.
1: Okay.
0: Más allá del charro, me parece que el cálculo político, y es algo que se dice, es que él pondría a alguien afín a su grupo político,
1: es decir,
0: a una figura diferente a lo que representa él. Inclusive se habla por ahí de algunos regidores y regidoras que están levantando la mano.
1: Ya.
0: Eso lo decidirá seguramente el Comité Municipal del PRI en Matamoros, pero a ver, lo que se busca es continuidad del PRI, aunque no sea el charro.
2: Sí, pero como ahí lo mencionas, compañero, todo el mundo está levantando la mano, pero a la hora de la hora solamente será uno el elegido y veremos cómo se desenvuelve.
1: Maneje con cuidado, ¿no? Se vaya a topar ahí a querer atropellar a algún precandidato que ahorita va a ir por todos lados. Hay que darle suave, Roberto, ¿eh?
0: Sí, con tranquilidad, con cautela. Sí. No son tiempos electorales, aunque luego otros personajes entiendan lo contrario. Aquí nadie está en campaña todavía, al menos oficialmente.
1: Sí, bueno.
0: Pero bueno, seguramente estaremos viendo mucho de esto en las próximas semanas.
1: Así será.
2: Así es.
1: Roberto, muchísimas gracias.
2: Gracias,
0: hombre,
2: Roberto.
0: Un gusto, compañeros. Saludarlos desde la Comarca Lagunera.
1: Abrazos.
2: Te despedimos allá. Y despedimos también a quien nos ve y nos escucha. Nosotros regresamos el día de mañana con más resistencia.
1: Buenas tardes, Roberto. Buenas tardes. Buen provecho a todos.

0: gracias, muchas gracias, muchas gracias. Pero no tengo dinero, pero grande.
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3 de la tarde con 14 minutitos ya, y 3:14, estamos de regreso, nos toca hacer nuestra segunda intervención en cabina en este ya martes 28 de julio del año 2026. Soy Edith Domínguez, acompañándote nada más y nada menos que hasta las 6 de la tarde. Quédate conmigo, acompáñame a través del 96.7 de tu radio en este caluroso día. La temperatura 39 grados Celsius. Imagínese usted, 102 grados Fahrenheit. Vamos con más música. Saludamos a la prima Mari, ya en sintonía de la Endiabladamente Buena. Por supuesto, la Santa.

de Grupo Intenso, se llama Duele. 3:21 p.m. Voy a saludar a mis buenos amigos, que están en sintonía trabajando, pues aún, casi ya para salir, retirarse. A George, Chuya, Wilber, Dago, Chuyito, Coco y Chilero. Y nuestro buen amigo Pepe Aranda, con música de la gira. ¡Hombre, qué rolita! En esta tarde calurosa.

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0: que música.
1: Tres de la tarde con 34 minutitos, 3:34. Saludamos a Homero Méndez allá en Villa Unión, por allá en el barrio de Jijedo. Ahí nos está escuchando, así que le saludamos en esta tarde. A la racita de O'Reilly, allá en Eagle Pass, Texas. Sara, Luis, Ivy, Mariano, Kikini y Yadí.

3:38, ya 3:38, vamos a saludar y complacer ahí en Marmolería 57. Nos piden algo de la mafia, ya no lo habían solicitado por la mañana, no lo habíamos incluido porque habla de la Navidad, pero bueno, la insistencia es mucha. 3:38 ya.

La mafia, lo que acabas de escuchar, 3:41 p.m. Vamos a saludar a Norma Berenice González García, que está cumpliendo años el día de hoy al lado de Ramiro Ramos Vázquez. Es hija y nieto de nuestra buena amiga la señora Lolis. Andan de fiesta, ya festejando en una quinta, todo rico. Bueno, con este ambiente y con este clima, ¡qué ricura! La voz de Conjunto Primavera.

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2: El pronóstico del tiempo indica para esta noche una temperatura mínima en los 26 grados centígrados, con un cielo que estará mayormente despejado, además de un viento soplando proveniente del sureste entre los 15 kilómetros por hora. Para mañana miércoles, una máxima en los 39 grados centígrados, un día que estará totalmente despejado y muy caluroso. Y ya para la noche, la mínima descendería hasta los 26 grados centígrados, con condiciones de cielo mayormente despejadas, además de un viento que estará soplando proveniente del sureste entre los 10 a los 15 kilómetros por hora.
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2: Y en la información, el alcalde Jacobo Rodríguez informó que desde este miércoles iniciará una nueva gira de trabajo por la Ciudad de México, con el fin de poder continuar atrayendo las inversiones privadas en esta ciudad fronteriza. Detalló que si bien la agenda no está terminada todavía, se tiene confirmada una reunión con los embajadores tanto de Alemania como de Estados Unidos en nuestro país, a fin de seguir llevando acciones de promoción económica y la captación de inversiones. Ese mismo día por la tarde, acompañará al titular del Port EPN, Jesús Ramírez, en aras de promover los parques industriales tanto de Piedras Negras como de Eagle Pass, además de un encuentro con diputados federales y senadores para abordar el tema de la tarifa de Comisión Federal de Electricidad en esta frontera. En su segundo y último día de registro en la localidad, el programa de las viviendas del bienestar culminó sus jornadas de incorporación con casi 500 solicitudes recibidas, ello por parte de la ciudadanía interesada en aplicar para poder acceder a una vivienda. La subdelegada regional de la Secretaría del Bienestar, Rocío Domínguez Vital, reiteró que esta iniciativa es coordinada por la Comisión Nacional de la Vivienda, la CONAVI, por lo que las personas seleccionadas entrarán al sorteo para acceder a las primeras 150 casas. Destacó que a falta de definir una fecha, ya se tiene confirmada una segunda etapa en este programa futuro, con la construcción de más viviendas de este tipo. El municipio destacó la disminución en los robos que se han registrado en este mes, al detectar una baja de 22 a 18 robos en total este año, es decir, 0.8 robos por día a 0.7 atracos actualmente, según lo dio a conocer el comisario de la Policía Preventiva Municipal. Cruz Eliud Mercado Ramírez señaló que esta baja representa un 18%, acompañado de cifras como la reducción de 13 a 9 en los robos a casa-habitación, y los robos a comercio se mantuvieron estables con 4 incidencias, tanto en el 2025 como en el 2026. En cuanto a la resolución de los robos, estableció que se ha logrado una efectividad del 89%, luego de que la corporación a su cargo recuperó 14 de los 18 y otras corporaciones un total de 2, quedando solo 2 por ser aclarados. Elementos de la Agencia de Investigación Criminal realizan las indagaciones en torno a una demanda de robo cometida en la colonia Hacienda La Laja, sector en donde se tienen más reportes de hurtos que se han llevado a cabo, principalmente a domicilios. El delegado de la Fiscalía General del Estado, Rigoberto Rodríguez Ríos, indicó que se cuenta con el reporte de 2 sujetos que han venido cometiendo estos robos en el sector y que ya están plenamente identificados. Esta fue una producción de Radio Zócalo Noticias en la voz de Gabriel Méndez Martínez.
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4:08, 4:08, acabas de escuchar la voz del Tropical Panamá, la voz de Francisco Javier, un millón de lágrimas. Arrancamos rápidamente la segunda hora de esta, nuestra segunda intervención en cabina, hoy martes 28 de julio del año 2026. La temperatura se mantiene, 39 grados Celsius en estos momentos, súmele usted unos 3 graditos, la sensación térmica, pues ha de ser como 42 grados lo que se está viviendo en esta tarde, 108 grados Fahrenheit. Hidrátese bien si se encuentra usted en el exterior, para que pues no sea parte de la estadística, un golpe de calor o algo por el estilo, ¿ok? 4:09, te dejo con música de los Bukis. Uy, esta es una joyita. Se llama Este Adiós. 4:09.

4 de la tarde con 15 minutitos ya, 4:15, y escuchaste la voz de Selena Quintanilla. Se llamó la llamada, vamos a saludar. Nos dicen por aquí que nos escuchan a través de la magia de la internet. Dice un saludo a Solorio, dice, es el compadre de Ricardo Sánchez, que también dice nos escucha a través de la magia de la internet por ahí en San Antonio, Texas. Así que hasta allá el saludo en esta tarde de ya martes 28 de julio. Oigan, casi ya finalizando este mes, séptimo mes de este año. Pero bueno, nosotros seguimos con excelente música en esta tardecita, excelente, por supuesto, programación. Y vámonos con música de Alicia Villarreal. La güerita consentida. Se llama Celosa. 39 grados Celsius la temperatura, se mantiene 102 grados Fahrenheit.

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2: Hola, Ángel, ¿cómo estás? ¿Cómo te fue en la escuela?
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0: Escuchaste la música de Mark Ledesma y este tema llamado Espérate, 4:35. Seguimos con más música en este martesito. Te voy a dejar con lo más nuevo, bueno, musicalmente hablando, de los Aliados de Piedras Negras.
1: ¿Qué tal? Les habla su amigo Elías Soria, solamente para recordarles que pueden sintonizar a Edith Domínguez y pueden solicitar las canciones de los Aliados de Piedras Negras. Ya lo sabe, con Edith Domínguez, márquele, mándele un mensajito para que nos siga sintonizando ahí en La Santa 96.7 con Edith.

4:39 PM. Saludamos a Benny López en sintonía de La Endiabladamente Buena. Por supuesto, La Santa. La voz del señor Steve D. Esto se llama Irremediable.

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2: El pronóstico del tiempo indica para esta noche una temperatura mínima en los 26 grados centígrados, con un cielo que estará mayormente despejado, además de un viento soplando proveniente del sureste entre los 15 kilómetros por hora. Para mañana miércoles, una máxima en los 39 grados centígrados, un día que estará totalmente despejado y muy caluroso. Y ya para la noche, la mínima descendería hasta los 26 grados centígrados, con condiciones de cielo mayormente despejadas, además de un viento que estará soplando proveniente del sureste entre los 10 a los 15 kilómetros por hora.
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2: Y en la información, el alcalde Jacobo Rodríguez informó que desde este miércoles iniciará una nueva gira de trabajo por la Ciudad de México con el fin de poder continuar atrayendo las inversiones privadas en esta ciudad fronteriza. Detalló que si bien la agenda no está terminada todavía, se tiene confirmada una reunión con los embajadores tanto de Alemania como de Estados Unidos en nuestro país, a fin de seguir llevando acciones de promoción económica y la captación de inversiones. Ese mismo día por la tarde, acompañará al titular del Port EPN, Jesús Ramírez, en aras de promover los parques industriales tanto de Piedras Negras como de Eagle Pass, además de un encuentro con diputados federales y senadores para abordar el tema de la tarifa de Comisión Federal de Electricidad en esta frontera. En su segundo y último día de registro en la localidad, el programa de las viviendas del bienestar culminó sus jornadas de incorporación con casi 500 solicitudes recibidas, ello por parte de la ciudadanía interesada en aplicar para poder acceder a una vivienda. La subdelegada regional de la Secretaría del Bienestar, Rocío Domínguez Vital, reiteró que esta iniciativa es coordinada por la Comisión Nacional de la Vivienda, la CONAVI, por lo que las personas seleccionadas entrarán al sorteo para acceder a las primeras 150 casas. Destacó que a falta de definir una fecha, ya se tiene confirmada una segunda etapa en este programa futuro, con la construcción de más viviendas de este tipo. El municipio destacó la disminución en los robos que se han registrado en este mes, al detectar una baja de 22 a 18 robos en total este año, es decir, 0.8 robos por día a 0.7 atracos actualmente, según lo dio a conocer el comisario de la Policía Preventiva Municipal. Cruz Eliud Mercado Ramírez señaló que esta baja representa un 18%, acompañado de cifras como la reducción de 13 a 9 en los robos a casa-habitación, y los robos a comercio se mantuvieron estables con 4 incidencias, tanto en el 2025 como en el 2026. En cuanto a la resolución de los robos, estableció que se ha logrado una efectividad del 89%, luego de que la corporación a su cargo recuperó 14 de los 18 y otras corporaciones un total de 2, quedando solo 2 por ser aclarados. Elementos de la Agencia de Investigación Criminal realizan las indagaciones en torno a una demanda de robo cometida en la colonia Hacienda La Laja, sector en donde se tienen más reportes de hurtos que se han llevado a cabo, principalmente a domicilios. El delegado de la Fiscalía General del Estado, Rigoberto Rodríguez Ríos, indicó que se cuenta con el reporte de 2 sujetos que han venido cometiendo estos robos en el sector y que ya están plenamente identificados. Esta fue una producción de Radio Zócalo Noticias en la voz de Gabriel Méndez Martínez.
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Con música de los Tigres del Norte arrancamos la tercera y última hora de esta tarde de martes 28 de julio del año 2026. Soy Edith Domínguez, sigo contigo hasta las 6 de la tarde. Quédate en sintonía y acompáñame en este, repito, martesito. La temperatura se mantiene, 39 grados Celsius, sigue calurosa la ciudad de Piedras Negras. Vamos con más música. Te dejo con la voz de Ben de León, la música de Sólido. Te repito, 5 de la tarde con 11 minutitos.

Saludamos en Villa de Fuente a Rodolfo García. Y también saludamos a nuestro buen amigo Coque Ochoa, también acompañándonos en esta tarde. Te dejo con música de Negami.

Escuchaste música nada más y nada menos que de Negami y este tema llamado Ella no sabe. 5:19, seguimos con más música. Saludamos a nuestro buen amigo Héctor Balbuena, que nos escucha en esta tardecita. También Coque Ochoa, que anda con su hija, fue a dejar la casita por ahí escuchándonos. Gracias por estar en sintonía. También saludo con gusto a Sammy, ahí en Villa de Fuente, escuchándonos también en esta tarde. Claro que sí, Sammy, con gusto, ahorita va tu tema. 5:19. Les voy a dejar con algo de esta agrupación que fue formada por allá en el 2007. Bueno, este álbum en realidad fue lanzado en el 2007, no el grupo. Me refiero a la voz de La Firma, la voz de Luis Padilla. 5:20.

música de La Firma, esta agrupación que fue fundada por allá en el año 1996 con la voz de Luis Padilla. Seguimos. Esta rolita me la solicita Sammy en Villa de Fuente. Y complacemos. La música de La Mafia.

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8: Con música de Grupo Control, vamos a saludar a Ricardo allá en Igolpaz, Texas. Todavía laborando nuestro buen amigo Ricardo Pérez por allá en Igolpaz. Ya terminando la ruta de reparto de entrega en el correo. Así que le saludamos, ¿eh?

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Escuchaste la voz de Bobby Pulido, el tema se llama La Rosa, lanzada por allá en el año 1996. Y bueno, seguimos con más música tejana. Me voy a atrever a incluir dos melodías. Quienes me conocen saben que soy fan de David Lee Garza y los musicales, pero hay dos vocalistas que la verdad a mí en lo personal me encantan. Así que uno de ellos es Mark Ledesma, que siempre lo he dicho, no se le ha hecho justicia. Y el otro es el señor Marcos Orozco, por supuesto. Así que en esta tardecita como que se antojan esos temitas. Y aquí les dejo esto. Espero que también esto sea de su agrado. Las 5 de la tarde con 36 minutos, ya casi nos retiramos en punto de las 6. La temperatura sigue en los 39 grados Celsius, 102 grados Fahrenheit. La voz del señor Mark Ledesma se llama Con Brazos Abiertos.

con la voz del señor Marcos Orozco. Esta rolita es carísima. Se llama Una Noche Más. 5:40 p.m.

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5: Saludamos a la racita de Cimas, que sigue en sintonía en esta tarde. A Palma, que nos pide algo de La Sombra de Chicago. Y aquí está.

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0: momento, ANSPAC. ¿Sabías que el nacionalismo es mantener aspiraciones y tradiciones de la nación de donde se es originario? Confirmar con firmeza nuestras raíces y que el heroísmo es distinguirse por acciones extraordinarias que benefician a los demás. Este fue un momento, ANSPAC.
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6: Saludamos a Monsi, que está en sintonía de la Endiabladamente Buena. Por supuesto, La Santa.

Música de Pío Treviño, La Movida, 5:54. Ya nos vamos, ¿eh? Pero amenazamos con volver el día de mañana, miércoles, mitad de semana ya. 29 de julio del año 2026. Ya lo sabes, en punto de las 9 de la mañana arrancamos de puro show. Así que te invito a que te conectes conmigo. Les deseo que pasen excelente tarde. Diviértase, disfrute y nos escuchamos el día de mañana. Saludos a la prima Mari, toda la tarde conmigo acompañándome en sintonía del 96.7 de tu radio. Te dejo con la voz de Johnny Dávila. ¡Hombre, esta rolita es carísima! El buen amigo Johnny Dávila de Eagle Pass, Texas, Pásenlo bonito. Bye, bye.

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1: Son las 6 de la tarde. Este es un momento de reflexión. ¿De qué le sirve al hombre ganar el mundo entero si se pierde a sí mismo?

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2: El pronóstico del tiempo indica para esta noche una temperatura mínima en los 26 grados centígrados, con un cielo que estará mayormente despejado, además de un viento soplando proveniente del sureste entre los 15 kilómetros por hora. Para mañana miércoles, una máxima en los 39 grados centígrados, un día que estará totalmente despejado y muy caluroso. Y ya para la noche, la mínima descendería hasta los 26 grados centígrados, con condiciones de cielo mayormente despejadas, además de un viento que estará soplando proveniente del sureste entre los 10 a los 15 kilómetros por hora.
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2: Y en la información, el alcalde Jacobo Rodríguez informó que desde este miércoles iniciará una nueva gira de trabajo por la Ciudad de México, con el fin de poder continuar atrayendo las inversiones privadas en esta ciudad fronteriza. Detalló que si bien la agenda no está terminada todavía, se tiene confirmada una reunión con los embajadores tanto de Alemania como de Estados Unidos en nuestro país, a fin de seguir llevando acciones de promoción económica y la captación de inversiones. Ese mismo día por la tarde, acompañará al titular del Port EPN, Jesús Ramírez, en aras de promover los parques industriales tanto de Piedras Negras como de Eagle Pass, además de un encuentro con diputados federales y senadores para abordar el tema de la tarifa de Comisión Federal de Electricidad en esta frontera. En su segundo y último día de registro en la localidad, el programa de las viviendas del bienestar culminó sus jornadas de incorporación con casi 500 solicitudes recibidas, ello por parte de la ciudadanía interesada en aplicar para poder acceder a una vivienda. La subdelegada regional de la Secretaría del Bienestar, Rocío Domínguez Vital, reiteró que esta iniciativa es coordinada por la Comisión Nacional de la Vivienda, la CONAVI, por lo que las personas seleccionadas entrarán al sorteo para acceder a las primeras 150 casas. Destacó que a falta de definir una fecha, ya se tiene confirmada una segunda etapa en este programa futuro, con la construcción de más viviendas de este tipo. El municipio destacó la disminución en los robos que se han registrado en este mes, al detectar una baja de 22 a 18 robos en total este año, es decir, 0.8 robos por día a 0.7 atracos actualmente, según lo dio a conocer el comisario de la Policía Preventiva Municipal. Cruz Eliud Mercado Ramírez señaló que esta baja representa un 18%, acompañado de cifras como la reducción de 13 a 9 en los robos a casa-habitación, y los robos a comercio se mantuvieron estables con 4 incidencias, tanto en el 2025 como en el 2026. En cuanto a la resolución de los robos, estableció que se ha logrado una efectividad del 89%, luego de que la corporación

0: A su cargo recuperó 14 de los 18 y otras corporaciones un total de 2, quedando solo 2 por ser aclarados. Elementos de la Agencia de Investigación Criminal realizan las indagaciones en torno a una demanda de robo cometida en la colonia Hacienda La Laja, sector en donde se tienen más reportes de hurtos que se han llevado a cabo, principalmente a domicilios. El delegado de la Fiscalía General del Estado, Rigoberto Rodríguez Ríos, indicó que se cuenta con el reporte de 2 sujetos que han venido cometiendo estos robos en el sector y que ya están plenamente identificados. Esta fue una producción de Radio Zócalo Noticias en la voz de Gabriel Méndez Martínez.
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música de la Santa 96.7. Buenas tardes, son las 6:11. La música es con David Lee Garza. Se llama Tonta. A esta hora por la tarde, con 38 en la temperatura, en la sensación de los 40 grados. Esperando que la sigan pasando muy bien y siempre en compañía de nosotros, con buena música para bailar, para pensar, para olvidarnos del calor, para divertirnos con la Santa 96.7. Ahora con música de los Cadetes de Linares. Esto se llama El Virolo. Mensajitos y peticiones a la cabina 878-114-4720. Contigo en estas horas para acompañarte, servidor Mike Pérez, tu amigo de todas las tardes, lunes y martes, en La Santa.

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En la Santa 96.7, música de Ramón Ayala y sus Bravos del Norte. Se llama Para Poder Llegar a Ti. Grabaciones originales de Freddy Records. Aquí en la Santa, 6:29 en el reloj. Y la temperatura en los 38 grados en este momento, pero la sensación real es de los 41. Continuamos con más música para estar contigo, acompañarte esta tarde. Otro clásico, La Mafia, presenta Alas de Papel en la Santa 96.7. Saludos.

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6.7 es la música de Control, por esto que se llama La Chica Loca, dedicada para todas las loquillas en Piedras Negras y en la vecina ciudad de Eagle Pass. Un saludo, thank you for listening, the best variety of music aquí en La Santa 96.7. En este bloque, Mazore con el baile del gorila, y seguimos disfrutando con los pasitos prohibidos, los tigríos. Aquí está Sueltecito.